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0: da vuelta la chuflayera para el lado de allá, mira que me pegaste un damajuanazo que casi me da y vuelta, te voy a contar, ¿ya?
1: ¿Sabes que estás equivocado, chico? 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Sí, el cigarrillo, estoy fumando mucho.
0: ¿El cigarrillo? ¿De cuál?

0: estáis fumando?
1: Estoy fumando Lucky.
0: ¿Lucky Chai?
1: No, Lucky me convida.
0: Le estáis poniendo mucho entreper y bigote, flaco.
2: Claro.
0: En el comedor no te soltáis de la garrafa, ¿sí? Te está loriando.
1: Claro, no, es que yo soy como los de tu familia, po.
3: ¿Qué
0: le voy a sacar a mi familia? En mi familia no hay ningún aficionado al trago, Gancho.
1: Eso sí, Gancho. En la familia del chico no hay ningún aficionado.
0: Sí, pues.
1: Son todos profesionales, ¿verdad?
0: ¡Pobre de Gardillo!
1: ¿Qué le parece? Y ahora un traguito de chicha de cura cabina.
0: ¡Ecolástica! ¡Una parejita!
3: Oiga, tía, ¿dónde está la chicha?
4: ¡Me ajo el calle, viejita! ¡Ya, ya, ya!
0: Aunque sea una pareja de carabineros que salga.

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3: 8 de la mañana con 31 minutos.

0: A su orden, la llevo.
1: Ay, no, gracias. Estoy esperando al viejo del sombrerón.
0: No me diga. Qué viejo tan afortunado.
1: Ahí llegó, vea.

nada. Ya tenemos las 8 de la mañana con 41 minutos. 8 con 41 minutos. Hola, ¿cómo les va? Muy buenos días, queridos auditores. Gusto de saludarlos. Buenos días, buenos días, buenos días, buenos días. ¿Cómo les va? ¿Cómo les va? ¿Cómo les va? ¿Cómo están ustedes? Oye, muchos días. Ya me estaban tirando la oreja ya. Me estaban tirando la oreja por ahí, sí. Mi querida comunidad, en todo caso. Mi querida comunidad, que quede bien claro eso. ¿Ya? Así que un saludo cariñoso para todos mis queridos auditores que están en sintonía de la radio en esta horita de la mañana. Estamos de vuelta después de unos hartos días por ahí, merecido, merecido descanso, merecido tema de salud, estar con la familia, eso es lo más importante. Así que vamos a empezar nuevamente entonces con lo que es el horario que me corresponde para poder acompañarlo dentro de lo que es la programación de su radio La Voz del Siempre de la Huiteca. ¡Qué oscuro esta cosa! Oye, vas a tropezar ahí en esa plaza. ¡Qué oscuro! Pero qué linda que se ve nuestra plaza, que se linda que se ve Melinca por ahí, Increíblemente que tenemos todavía, tenemos 18 minutos para las 9 de la mañana y todavía está oscuro, Sí, pues, ¿cómo están? Hola, hola, hola, hola.

Oye, hoy día estamos a 13, perdón, a 14 de mayo hoy día, jueves 14 de mayo hoy día ya, ¿se da cuenta o no? ¿Se da cuenta o no se ha dado cuenta usted? ¿Usted lo ha pensado o no lo ha pensado? Que ya el próximo mes estamos a medio año, o sea, pasaron seis meses pasaron, pero lanzado, ¿se da cuenta usted? ¿Usted ha pensado o no lo ha pensado eso en la casa? Que ya el próximo mes estamos a medio mes de año. Junio. A ver si...

Existe. Oye, hoy saludamos a Matías. A Matías. Saludamos a Matías. Oye, si usted me pregunta, ¿tenía ganas de volver? No. Lo digo legal. Lo digo a boca llena, dijo nuestro querido. ¿Eh? Si tenía ganas de volver, no. Qué gana de quedarme con mis hijos, qué gana de quedarme con mis nietos, con toda mi familia que está por allá. ¿Eh? Yo creo que una de las cosas que más uno le tira es los hijos, los nietos, ¿cierto?

No sabía eso, el mañana no existe. Oye, saludar también a todos ustedes en esta horita, por supuesto, a todos mis queridos vecinos de Melinca, de Rebollal, a mi querida Sole también allá de Mulchey, que siempre hablamos con mi querida Sole preguntándome ya por el saludo de mi padre y todo, así que un cariñoso saludo. ¿Eh? Ese viejito está como un roble ahí con su molestia, pero el viejito ahí se le pone todo el Wendy, ¿eh? Oye, saludar también a todos ustedes, por supuesto, que están en sintonía de la radio en esta horita, ¿ya? Así que vamos a saludar a todos por ahí. Qué dice por aquí? Ta, ta, ta, ta, ta, ta. Ya, ok, tempranito levantado mis vecinos, ¿ah? ¿Eh? Sí, sí, dice por ahí. Ta, ta, ta, ta, ta, ta. Gracias, querida. Un abracito para ti también, sí, porque el pueblo lo pide, estamos de vuelta por acá, ¿eh? Sí, ok. Muy bien, seguimos junto a la radio La Bolsa y Pro de las Huaytecas en esta horita de la mañana, seguimos con toda la buena música y con la compañía, por supuesto, en esta hora, porque usted bien sabe que en esta hora estamos acompañándote en tu mateada huaytequera, ¿cierto? Así que esperando que esos mates estén riquísimos, estén ricos esos mates, en compañía de su radio amiga, La Voz de El Ciprés. Y también ya saludar en esta horita a mis queridos amigos también, ¿eh? Que ya van a comenzar a navegar, a navegar. Oye, ¿qué le parece el erizo negro? ¿Vieron ese reportaje ustedes o no? Mis queridos amigos de la pesca. En la isla Juan Fernández y en Rapa Nui está plagado de erizo negro. Yo creo que algún día vamos a conversar de eso. Voy a tener un contacto con el biólogo marino, señor Carlos Molinet, y vamos a conversar. Una plaga de erizo negro que hay por allá, por Rapa Nui y la isla Juan Fernández. Sí, pues, tremenda plaga de erizo negro. ¿Cuál será la diferencia entre el erizo negro y este será el erizo colorado? ¿Cómo será el erizo que ustedes pescan aquí? Hay falta que vayan los chicos a barrer con todo allá, pues falta que vayan los buzos huaytecas, chur, amigo Curaco y compañía, ahí yo creo que van, dejan la pura embarrana más con el erizo negro, ¿cierto? Sí, pues. Ok, mis queridos, tengan ustedes muy buenos días y bienvenidos todos a lo que es la programación de su radio en este mes de mayo. Día 14 de mayo, donde saludamos a Matías y donde saludamos a quienes estén de cumpleaños el día de hoy. Juntitos comenzamos nuestro quehacer de la mañana, todos juntitos, a la mejor música, a la grata compañía de La Voz del Ciprés.

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Ya tenemos las 8 de la mañana con 59 minutos. Tenemos un minuto ya para las 9 de la mañana. Un minuto para las 9. Ya aclaró. Aclaró. En el último rincón de mi pieza, ¿se acuerda esa alabanza bonita? Linda, linda alabanza bonita que nos recordamos ahí inmediatamente a don Fernando Leiva. ¿Se acuerda don Fernando Leiva? Él lo hemos tenido aquí ya varias veces en nuestra querida comuna. Sobre todo para la festividad de San Pedro, donde se hace estas cantatas. Ahí, por supuesto, nos falta esa alabanza bonita que dice, ah, claro, en el último rincón de mi pieza. Sí, linda, linda, linda. Un saludo cariñoso para todos mis queridos vecinos que van navegando. Muy pronto ponerse la goma ya por ahí, dicen los chicos, ¿eh? Muy pronto ponerse la goma. ¡Ay, qué frío que tendrá! Digo yo, ¿ah? Muy bien navegando, ahí me están enviando videos los chiquillos donde van navegando, oscuro todavía, oscuro hay algunos, mira que ahora ya aclaró, así que un saludo para mis queridos vecinitos que ellos me dicen por ahí ya los mates pasaron, bonita, y otros me dicen por ahí, bonita, ya terminaron los mates soleados, y los otros me dicen por ahí que ya van a poner la goma, ¿no? La goma significa el traje de buzo, ¿cierto? El traje de buzo. Obviamente que sí, así que para todos ustedes que van navegando y que van a realizar la faena del erizo, que tengan un buen regreso, ¿eh? Y que les vaya muy bien, que les vaya muy bien en lo que va a ser su día laboral. Hoy día jueves nos corresponde, como es habitual, ¿cierto? Ahorraron toda la pizarra por aquí, ¿eh? Toda la pizarra por aquí, no hay ni un dato, tenía todo a mí. Ahí no sea, vamos, muy bien, nos borraron todo. Ok, voy a tener que hacer nuevamente mi pizarra. Hoy día jueves le corresponde el programa de lo que es el liceo, ¿ya? El liceo Melinca le corresponde hoy día. Así que lo voy a esperar con mucho cariño a todos quienes forman parte de este equipo que viene a realizar este programa aquí en la radio La Voz del Ciprés. Felicitar a los chicos pan con queso, ¿eh? Felicitar a los chicos pan con queso. Ahí voy a estarlo entregando también porque hicieron intervenciones, ¿eh? Intervenciones musicales, entregando todo lo que es su talento, nuestros queridos jóvenes artistas de nuestra querida comuna. Así que felicitaciones ahí a María Alicia porque ella es la directora, la coordinadora, la que motivó a los chiquillos a poder, ¿cierto?, darse a conocer ahí con todo lo que es la música, la guitarra, de todo ahí, ¿cierto?, la acordeón, así que vamos a felicitarlo. Muy pronto tenemos también un carrete nosotros acá con los chicos, pan con queso aquí en la radio, así que vamos a estar ahí atentos. Bueno, vamos a seguir avanzando en esta horita para poder entregarle también a ustedes todo lo que es la información, la buena compañía, y acompañar a todos mis queridos vecinos que van navegando. Saludar también a Paulita, agradecer a Paulita Ruiz y también a don Juan Carlos Barría, que estuvieron acá, ¿cierto?, en la radio La Voz del Ciprés de las Huitecas, apoyando también dentro de lo que fue nuestra ausencia, ¿ya? Nuestra ausencia dentro de lo que somos las... Cecilia y yo somos las que normalmente ustedes nos escuchan aquí en la radio, ¿ya? Y los chiquillos tuvieron toda la buena voluntad también de venir a apoyar, así que agradecer a Paulita y a Juan Carlos, nadie imprescindible, aquí es muy importante que otra gente también aprendan cómo funcione también la radio, porque como bien dice la canción, aquí nadie es eterno, ¿eh? Nadie es eterno, los trabajos pasan, y pueden venir otras personas también que lo hacen mejor, así que muy bien, felicitaciones también ahí a Paulita y a don Juan Carlos Barría, que estuvieron aquí apoyando dentro de lo que fue nuestro tema de salir, ¿eh? Sí. A disfrutar de la familia, temas de salud también, obviamente, ¿cierto? Y hace bueno también despejarse un poquito de poder estar con la familia, disfrutar, ¿ah? ¿Eh? No todo de repente es trabajo, ¿ah? ¿Eh? No todo es trabajo, también hay que descansar un poquito. Así no lo aburrimos tanto, ¿ah? ¿Eh? No lo aburrimos tanto, y que todo el día en la radio no lo aburrimos. Y bueno, Cecilia, ella está con licencia. Cecilia está con un problema dental, ahí está con un problema de su diente, sé que apenas ya estés bien, igual ella va a estar regresando aquí a su horario que le corresponde. Así que siempre estoy hablando con ella para preguntarle cómo está, porque así tiene que ser, ¿cierto? Así tiene que ser, pues, preguntar, oye, ¿cómo está? Aquí, ta, ta, ta, ta, no sé, ¿ya? Pero bueno,
Así que eso, ya Cecilia, una vez que ya termine su licencia, ya va a estar de vuelta también por acá por su horario que le corresponde ahí a la señora Cecilia Quintayana. ¿Qué le parece? Ah, mira lo que es, lo que es. Hace poquito, muy oscuro, ahora ya aclaró, y los chicos van navegando con esta calma. Así que un saludo cariñoso para ustedes. Un saludo también para todos los que me están escuchando en sus casas. Un saludo al jardín infantil, también a las tías ahí que dan el rico desayuno, ¿ya? A los niños, a la escuela de Repollal, también ahí a las tías que también le dan el rico desayuno a los niños, y a la el Liceo Melinca, igual, un saludo cariñoso para ellos, ¿eh? Se están preparando el liceo para sorprendernos el día 28 de mayo, vamos a tener una tremenda velada que está organizando el Liceo Melinca con motivo del mes de las madres. ¿Cómo lo pasaron el día de la mamá? El día de la mamacita. ¿Cómo lo pasaron? ¿Bien o no? Espero que lo hayan disfrutado. ¿Ya? Vi también por ahí por las redes sociales, ¿cierto? Esta hermosa también actividad que hizo la ilustre municipalidad de Huayteca, ¿ya? Ahí donde todas también lo pasaron bien, recibieron algún regalito. Qué bueno, así que espero que la hayan pasado muy, muy bien junto a sus hijos, junto a sus esposos y junto a sus madres, pues, por supuesto que sí, ¿ya? Así que ese día se recuerdan a todas las mamitas, por supuesto, las mamitas que están presentes, las que van a ser mamita y las que no están, las que ya partieron, ¿eh? Las que ya partieron, pero siempre desde el cielo también lo cuidan a todas, ¿ya? Y a todos, ok. Muy bien, seguimos. Ay, que me gusta esta canción, Amor Limonero. Amor Limonero. ¿Es así o no? ¿O estoy puro dando jugo? ¿Puro dando jugo nomás? Ok. Muy bien, seguimos con la buena música en esta horita, acompañándote en tu mateada huaytequera, saludando a Matías y saludando a quienes estén de cumpleaños.

Las 9 de la mañana con 18 minutos, 9 con 18 minutos, ya en esta horita, que está helado, ¿eh? Está un poquito helado, el frío está un poquitito heladito. Hemos tenido lindos días, ya según lo que me informaron por aquí, que me informan, ¿cierto? Lindos días, pero muy fríos, ok. Vamos a seguir en esta horita de la mañana con todo lo que es las informaciones. Recuerde que pasadita a las 10 de la mañana ya nos vamos con su mañana entretenida, donde vamos a estar entregando también todo lo que es estos viajes. Ustedes lo han visto también ahí a través de las redes sociales. Hemos visto a nuestro alcalde y también un grupo de concejales, y también anda ahí con el señor Ricardo Domínguez, que es su jefe de gabinete, más el director de SECPLA también, donde se han reunido con diferentes actividades regionales a lo largo de todo lo que es este cronograma de actividades. Y por supuesto, hay nuestra querida vecinita también, la señora Emilia Obando Aro, su primera experiencia ahí como autoridad de nuestra querida comuna de Las Guaitecas, donde esto es obviamente un aprendizaje para ella, un conocimiento también muy importante en su vida, y conocer también a muchas autoridades dentro de lo que es nuestra región. Y después también conocerá autoridades nacionales, ¿eh? Ahí vemos a nuestros concejales, en este caso al señor Víctor Álvarez, al señor Omar Vera, también tenemos ahí a nuestra querida señora Emilia Obando. Sí, un saludo cariñoso también ahí para todos nuestros queridos concejales, encabezado con nuestro alcalde de nuestra comuna, Don Evans Puinao Carimoné. Así que vamos a estar entregando. Yo creo que ustedes ya se han informado a través de las redes sociales, pero hay muchas personas que, como digo, no tienen redes sociales, pero sí se informan a través de la radio. Tenemos también la información de la beca Incentivo Escolar 2026. ¿Eh? Aquí vamos a estar entregando todo. Tuvimos la ruta del hongo. Muy bien. Una nueva ruta turística, ¿por qué no, cierto? Una nueva alternativa turística en Guaiteca, la ruta del hongo. Así que yo creo que el más feliz que andaba por ahí, yo creo que el Tomasito, el Tommy, el hijo de John y también de Amanda. Él ama lo que es el tema de los hongos, ustedes ya lo saben, cómo él investiga todo. Así que eso, pues, mis queridos vecinitos, ¿eh? ¿Cómo están los matecitos? ¿Cómo están los matecitos? ¡Oye, oh, sí! Una auditora me decía, oye, Mónica, ¿de verdad que es verdad? ¿De verdad que es verdad? Por supuesto que es verdad, sí. Pensándolo bien, ya el otro mes estamos a mitad de año. Mitad de año. Mes número 6. Y enero, hasta el mes de mayo, se ha ido, pero en un abrir y cerrar de ojo. De verdad, ¿ya? Después se viene San Pedro, las vacaciones de invierno. Después, septiembre. Y listo. Chao, 2026. Exactamente. Así nomás, pues. ¿Eh? Así nomás, pues. Ok, 9 de la mañana. Ya tenemos en esta horita, 9 de la mañana con 21 minutos. 9 con 21. Ya voy a programarle su canción a unas amigas que me están pidiendo aquí en la mesa del rincón. Les pido, por favor, me traigan la botella. Se da cuenta que yo no tengo ni voz, no tengo ni un brillo, ¿ya? Vamos a ir entonces en un ratito más con el pedido musical de mis queridas auditoras que están en sintonía de la radio con la mesa del rincón. Mientras tanto, para apagar un poquitito el frío, muy

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Ya tenemos las 9 de la mañana con 33 minutos. Tenemos 27 minutos ya para las 10 de la mañana. 27 para las 10 en esta hora. Te acompañamos junto a tu programa. Acompañándote en tu Matías Guaitequera, que va de lunes a viernes, desde las 8 y media de la mañana hasta las 10 de la mañana. Y después ya nos vamos, nos lanzamos con todo lo que son las informaciones, los pedidos musicales. Especial musical de hoy día, díganme. Díganme, ¿qué especial musical quieren el día de hoy? Desde las 2 de la tarde hasta las 2 y media, el especial musical del día jueves, ¿ya? Estos días también voy a estarlo acompañando durante la tarde, ¿ya? Durante la tarde igual lo voy a estar acompañando mientras llegue Cecilia para poder ella también realizar ahí su horario que le corresponde. Así que durante estos días, ¿ya? Voy a estarlo acompañando también a ustedes por acá. Ok. En estos momentos, nuestras autoridades locales se encuentran junto a lo que es ya la Seremi de Transporte. La Seremi de Transporte. Así que vamos a estar muy atentos a lo que nos comenten, ¿ah? Que nos comenten por ahí. Ojalá les vaya muy bien y todas las cosas que han conversado con las autoridades. Tuvimos también por ahí a nuestra señora Gioconda Navarrete, ¿eh? Gioconda Navarrete, ella también tiene una seremía no menor allá en nuestra región, ¿ah? Sí, pues, así que ahí se encontraron con muchas caras. Se encontró por ahí la señora Gioconda Navarrete, ¿ah? Sí, así que espero que el reencuentro también haya sido de los mejores, por supuesto, con la señora Gioconda Navarrete, que lo tuvimos acá de administradora municipal y después se fue y después, ¿cierto? Obviamente tiene un cargo no menor también ahí en la capital regional. Ok. Vamos a esperar, ¿eh? Yo no sé si están operativos ya, como estoy un poquito desinformada con todas estas cosas por acá, pero al parecer parece que todavía no se reanudan los vuelos. Señorita Andrea, si está por ahí escuchándome, cuénteme una cosita o si alguien sabe. Y justamente están en este momento con la Seremi de Transporte, así que esperando que ojalá puedan ahí, ¿cierto?, llegar a acuerdo ya y poder que estos vuelos vuelvan nuevamente, los vuelos Melinca Rebollal, nada que ver, nada que ver. Melinca Rebollal, Melinca Coyhaique, Coyhaique, Melinca, Quellón, Quellón, Melinca, ¿eh? ¿Ya? Estos son los días martes y los días jueves. El otro día también ahí había problemas con el tema de los medicamentos, porque hay muchos medicamentos que vienen desde Coyhaique para personas que tienen enfermedades crónicas o enfermedades catastróficas y necesitan sus remedios. Y esos remedios normalmente no están acá en la posta porque hay que mandarlo de Coyhaique, ¿ya? Así que ahí también las autoridades, obviamente conjuntamente con la señorita Elizabeth Stange, se hicieron todo lo que son los movimientos, todos para poder conseguir esos medicamentos, ¿ya? Así que no es menor tampoco el tema a veces de geografía que tenemos nosotros por acá, porque aquí tienen que movilizarse en barcaza o en avión. No es que llegar y decir ya, ok, vamos a pescar un vehículo y nos vamos a ir al hospital regional o donde tengan que entregarlos los medicamentos e ir a buscarlos, ¿ya? Así que es una gestión no menor que tienen que hacer ahí nuestras autoridades locales para que ya, ojalá, muy pronto ya comiencen lo que va a ser el servicio de estos vuelos subvencionados que. Hasta el momento está ahí en subvención, ¿cierto? Estaban esperando unos papeles que pedía también la Dirección General de Aeronáutica Civil, en fin. Esa es la última información que yo tuve, ¿ya? Antes de marcharme. Pero vamos a estar atentos y vamos a buscar toda esa información para poder entregárselo también a ustedes, ¿ya? Toda la informacioncita vamos a estar entregando acá para que ustedes se informen, obviamente. Muy bien, seguimos con la buena música en esta hora, acompañando a mis queridos amigos. Algunos se quedaron dormidos, parece que le daba frío levantarse. Por ahí van recién partiendo algunos, Dios mío, señor. Sí, por ahí están. Así que un saludo cariñoso para todos mis queridos vecinitos que se van a un día de laborales y, como bien decía mi querido amigos por ahí, a ponerse la goma, a ponerse la goma, con este frío, obviamente. Los Tigres de Parral nos vienen a cantar en esta hora de la mañana y nos dicen, ¿por qué me dejaste? Dios mío, ¿por qué lo habría dejado? A ver, escuchemos.

Efectivamente, tenemos las 9 de la mañana con 48 minutos. Tenemos 12 minutos ya para las 10 de la mañana. 12 para las 10. 12 para las 10. Seguimos avanzando en esta linda mañana que tenemos por aquí, por nuestra querida comuna La Huiteca. Linda mañanita acompañando a todos mis queridos vecinos. A todos que me dicen que me echan tanto de menos, por Dios, ¿no? Sí, pues bueno. Gracias también por su cariño, ¿eh? Muchas, muchas gracias, pero como siempre yo le digo, nadie es indispensable, ¿eh? Eso quiero que lo quede bien claro, nadie es indispensable dentro de lo que es un trabajo, ¿ya? Como siempre le digo, nadie es eterno en el mundo, mucho menos en un trabajo, puede pasar cualquier cosa en cualquier momento, así que hay que acostumbrarse también a que otras personas igual estén en la compañía de ustedes, ¿ya? Así que eso, mis queridos vecinitos, pero muchas gracias también por todo su cariño, siempre, como dice una canción de Albano y Romina Power, ¿ah? ¿Eh? Sí, saludos cariñosos. Oye, ¿qué le parece todo el vuelco y qué se ha producido con la muerte del carabinero de Puerto Varas? Oh, ¿cierto? Vamos a estar hablando un poquito de eso también durante lo que es el transcurso de la mañana, ¿ah? ¿Eh? Sí, increíble, muy humilde su familia también de carabinero, ¿eh? De el carabinero de Puerto Varas, qué terrible. Ahí hablaba la mamá, hablaba la tía también el otro día sobre todo lo que han estado hablando con estas investigaciones, con estos cambios del producto de la muerte de este carabinero en Puerto Varas. ¿Eh? Ok, muy bien. Ayer también miraba las informaciones. Chile, el país, nuestro país Chile es el segundo país que tienen las personas habitantes de este país, las que tienen ahí más de llamada spam. ¿Usted la han llamado ahí, cierto? Posible estafa, en fin, ya. Estuve viendo la información, pero como que no entendí cómo uno puede eliminar esas llamadas, ¿eh? ¿Cómo puede eliminar esas llamadas? Yo me acuerdo que traté con mi hijo allá en Puerto Montt, vimos ese tema, pero igual llaman, ¿ah? ¿Eh? Igual llaman. De verdad que nuestro país, Chile, es el segundo país que obtiene más llamada spam, que son llamadas de estafa en sus móviles, ¿ah? ¿Eh? En sus aparatos móviles. Y también muchos entrevistados también durante lo que es transeúnte. Mientras hacían esta nota ahí en ese canal de televisión, muchos transeúntes también daban su opinión. Y su opinión era que había algunas personas que recibían hasta 6, 7, 8, hasta 10 llamadas diarias, 10 llamadas diarias de esta llamada de spam. ¿Quién no? Ustedes también, ¿o no? ¿Cierto? Sí, pues yo creo que más de ustedes, sobre todo son números desconocidos, siempre tengan cuidado, ¿ya? Y cuando lo llamen, el número desconocido normalmente siempre están a llamar números desconocidos, pero ahí a tener cuidado. Aló, buenos días, ya cuando le dicen, no, sabes, te estamos llamando, ejecutivo del Banco del Estado, ¿sabes qué? Mire, usted tiene un bono, ta, ta, ta. Tengan mucho cuidado, porque esas son estafas, ¿ya? Ok. Muy bien, ¿qué dice por aquí? Ay, hartas noticias interesantes hay, ¿eh? Muchas noticias interesantes. Estamos viendo también, muy probable, yo creo que durante la mañanita vamos a sacar un contacto con el señor alcalde, ¿eh? Don Vance Puinao, dice por ahí. Hola. Ok. Un corazoncito para ti también, mi querida auditora, un corazoncito para ti, por supuesto, en esta hora. ¿Ya? ¿Está tomando matecito todavía algunas? ¿Alguna tomando matecito? Deje tomar mate porque tiene que preparar el almuerzo al chico, ¿ya? Que ya va a llegar del liceo, ¿no? ¿Se acuerdan ustedes? Ay, cuando preparábamos toda la comida, los hijos cuando llegaban. Y qué chocha que éramos nosotros. Lo íbamos a buscar para almorzar. ¡Pum! Lo íbamos a dejar después de almorzar. ¡Ay! Y yo le digo a Cristóbal con la Valentina, ¿y para qué? Si me dejaron sola, nos dejaron sola. ¿Eh? Llegaron, estudiaron, obtuvieron su carrera y después, Chacabuco, Chayán. ¿Cierto? ¡Ay! Sí, qué triste la vida. Pero la vida es una rueda, dicen por ahí. ¿Eh? La vida, una rueda, dice por ahí, decimos lo mismo, ¿ah? ¿Eh?
Bueno, yo creo que la mayoría de los hermanos, en mi caso, seguimos apegados ahí a los viejos, ¿ah? ¿Eh? Seguimos apegados a los viejitos, sí. Así que le envío un cariñoso saludo a mis papitos. Más ratito en la tarde voy por allá. Hoy día lo acompaño solamente hasta las 6 de la tarde, 5 y media, ¿ya? Para acompañarlo dentro de lo que es la programación, ¿ya? Ok. Así que ahí estamos, pues, mi querido. Dice, hola, buenos días. Qué bueno que llegaste. ¿Cómo estás, querida? Igual te envío un corazón por ahí. Corazón de melón. Melón, melón, melón, melón, melón. Qué bueno que llegaste. Qué alegría. ¡Ay! Oh, qué alegría cuando me dijeron. Oye, a todos les saco canción, ¿ah? ¿Eh? Vamos a la casa del Señor. Ese es un juego también, ¿ah? ¿Eh? Ustedes lo han jugado, ¿no? Cuando tú nombras una palabra y de esa palabra tenéis que sacar una canción. Te envío igual un corazoncito. Mira que hoy día ando repartiendo corazones. Corazones hoy día. Bienvenida, dice por ahí. También te envío mi corazón, ¿no? Grande, potente, rojo mi corazón ahí, ¿ah? ¿Eh? Sí, para mis queridos auditores. Sí, pues hay que escuchar la voz del pueblo. Yo le digo a mis vecinos cuando dicen, oye, monita, ¿cuándo te viene? Oye, monita. Yo le digo, ya voy, ¿ah? ¿Eh? Pero como le dije anteriormente, saludar y agradecer también a la señorita Paula Ruiz y a don Juan Carlos Barría, que ellos también estuvieron acá en la radio, ¿ya? En la radio estuvieron apoyando con su presencia, por supuesto, por aquí, por estos lados. Ok. Saludo a todos los pedajes, a todas las chicas que están cocinando en esta horita toda, que le quede rico, que estarán haciendo hoy día, cuánta gente tendrán, Dios mío, señor. Ya, qué bueno, qué bueno, qué bueno que el hospedaje también le vaya muy bien. Es muy importante que las chicas, la mayoría de las chicas que trabajan su hospedaje son chicas independientes, mujeres, que trabajan, que dan trabajo también a la comunidad. Así que les siga yendo bien nomás a todas, porque una me está hablando por ahí. Saludo para ti, mi querida. Saludo, saludo, saludo para ti que está por ahí, por el sector de Estero Álvarez. Sector Estero Álvarez vives tú, ¿cierto? ¿Ese es tu sector? ¿Sí? Ok. Muy bien. Vamos a finalizar ya. Ya tenemos 4 minutos para las 10. 4 minutos para las 10 de la mañana. Allá en Puerto Montt son 4 minutos para las 9 de la mañana. 4 minutos para las 9 allá. Aquí 4 minutos para las 10, ¿ah? Sí. Ok. Ya. A ver qué dicen por aquí las chiquillas. Dicen. ¿Ya? Ok. Ok. Ya. Ya. Muy bien, mis queridos auditores, ahí estamos entonces. Ahí estamos junto a la radio, la voz dice el ciber. Yo haciendo pancito. ¡Ay, con chicharrón! No te puedo creer. ¡Qué rico! ¡Qué rico! Mira, contarte que yo estos días que estuve con mis hijos y mis nietos, todas esas cositas ricas hice. Ni te imaginas. Ni te imaginas. ¿Tú te imaginas cómo quedó mi mamón, no? Mi querida amiga, que ella me entiende, mi querida, como que a los hijos de mucha penita y con se acostumbran después, por cierto. Echan de menos a los papás también, los hijos. Obvio. Ya, ahí estamos. Vamos, seguimos con el último temita musical entonces en esta hora de la mañana. ¿Por qué se fue tu paloma? Se fue esa paloma. ¿Dónde se fue esa paloma?

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Muy bien, ya tenemos las 10 de la mañana con 19 minutos, 10 con 19 minutos ya en esta horita. Muy buenos días a todos ustedes que están en sintonía de la radio. Vamos a comenzar saludando a Matías en esta horita de la mañana y también saludando a quienes estén de cumpleaños, los que hayan nacido un día como hoy, 14 de mayo. Saludos cariñosos también a todos mis queridos auditores que están en sintonía de la radio, a todos los que están ahí pegaditos a la 93.1, por supuesto, para poder acompañarte con todo lo que es la programación, con todo lo que es la buena música, los pedidos musicales. El especial musical del día de hoy también, allá. El especial musical del día de hoy también. Dígame, ¿qué le gustaría escuchar hoy día? Media hora de tu cantante favorito. Vamos a saludar en esta horita a todos mis queridos adultos mayores que están en sintonía de la radio. Los de Melinca, los de Repollal, saludándolo a mis queridos amigos también que están allá en Mulchay, a mi querida Sole y también a don Fermín, saludarlo en esta horita. Y a Fabio, obviamente, que está allá en ese sector. ¿Cómo están ustedes? Gracias también por todo su cariño, por todas sus palabritas, obviamente, que ustedes hacen llegar por acá, ¿ya? Siempre es un gusto poder estar con ustedes acá, ¿eh? Siempre va a ser un gusto. Mientras esté yo acá, siempre va a ser un gusto de poder estar con ustedes acá acompañándolo. Y recibir el cariño de ustedes, que obviamente es mutuo, ¿eh? Yo siempre le digo a ustedes, el cariño es mutuo. Yo también le tengo mucho cariño a toda mi querida gente de mi querida comunidad de Huayteca. A todos. Ayer nomás hablaba con mi querido Lorito, también por ahí que lo encontré, está medio gordito. Así. Sí, pues un saludo. Y todos ustedes también que me envían sus mensajes por acá, a través del WhatsApp de la radio. Qué bueno, que no se sienta esa frialdad, ¿eh? Que no se sienta esa frialdad en la comunidad, por favor, porque quiero que a través de la radio también se transmita armonía, se transmita compañía, se transmita alegría, por favor, ¿ya? Así que no dejemos que nuestra comunidad se apague de ninguna manera, ¿eh? A través de la radio, a través de todos sus hogares, vamos a permitir y vamos a lograr que llegue la alegría también, por supuesto, aquí a través de la 93.1. Muchas me decían, pucha, Mónica, te fuiste justo para el día de la mamá, me decía, para los saludos. Increíblemente que me habían llegado muchos saludos de muchos niños que están fuera de Melinca. Y para saludar a sus abuelitas y a sus mamás. Y yo le decía, mi hijito, yo no estoy en Melinca, ya, yo no estoy allá. Porque antes de todo soy mamá. Antes de todo soy mamá, ¿ya? Ese gran título que nadie me lo va a quitar. Y por supuesto ahí estuve con mis hijos, con mis sobrinitos, todos compartiendo todo lo que es la vida, ¿eh? La vida. Exactamente. Así que eso, pues, mis queridos auditores, aquí estamos, ¿ah? ¿Eh? Sí, pues, saludándolos a todos ustedes. Mientras navega, mi querido editor, por ahí van navegando, por ahí los chicos, qué rico. Cada uno con su pega nomás, pues, ¿eh? ¿Cierto? Ustedes ahí en el mar navegando, felices. Las chicas, las dueñas de casa en su casa. Las chicas en sus locales comerciales ahí también. Las chicas en su hospedaje. Ustedes también manejando, las chicas del aeródromo. ¡Oh! Y cada uno con su peguita, ¿cierto? El señor de la farmacia también lo voy a saludar por ahí a mi amigo, el señor de la farmacia. Yo no sé si me escuchará por ahí. El señor de la farmacia, el caballero, ¿ah? ¿Eh? Sí. Un saludo cariñoso para todos ustedes, por supuesto, en esta horita, ya, aquí en la radio La Voz de El Simples. Flaca, no me claves tus puñales por la espalda, dice por ahí, ¿ah? ¿Eh? Muy bien, mis queridos vecinitos, tengan ustedes muy buenos días y bienvenido a la programación de tu radio La Voz del Simple de las Huaytecas. Después nos vamos con avisito importante. Ya tengo hartas cositas que contarle por aquí, por Dios, ¿no? ¿De dónde sacaré tantas cosas? Como me dice un auditor por ahí, lo que no sabe lo inventa, ¿sí? ¿Usted cree que soy así? Oye, si ustedes piensan así, lo que no sabe lo inventa, eso ya se vuelve en un poco creíble, ¿ah? ¿Eh? Sí.
Los que no sabe, lo inventa. Ok. Seguimos aquí, no inventando. Seguimos acompañándote en la radio La Voz del Cipre de las Huaytecas en esta horita de la mañana, porque ya se nos va mayo. Mañana 15 de mayo. Se nos va mayo. Y se nos viene el mes de todos los santos. Sí. Así nomás.

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1: Muy bien, ya tenemos las 10 de la mañana con 35 minutos. Tenemos 25 minutos ya para las 11 de la mañana en este día. Saludando a todos los Matías que están hoy día de onomástico. Muy bien, quiero contarles también que hemos estado buscando información por acá. Como ustedes bien saben, también tenemos a nuestro alcalde, don Vance Puinao Guarimonei, que anda con un grupo de concejales hacia la capital regional de Coyhaique, donde está abordando diferentes reuniones con las diferentes autoridades, ya, de seremis bien importantes también, obviamente, que queremos aquí en la comuna de Las Huitecas avances, respectivamente, en todos sus... trabajo también que ellos hacen como autoridades regionales y también las peticiones que hacen nuestros queridos alcaldes y los concejales. Para mi querida Sabitora que me estaban preguntando, para todos mis vecinos que me estaban preguntando sobre lo que es los vuelos itinerarios, ¿ya? Bien, le contaba que durante la mañana se hizo ahí se estuvo con el Seremi de Transporte, donde obviamente ya un ratito más estará sacando esa nota ahí el señor alcalde a través de las redes sociales. Pero las redes sociales lo ven ciertas personas nomás, pero la radio lo escuchan toda la comunidad. Es por eso que quiero contarle a ustedes que el próximo martes ya se estarían reanudando todo lo que es los vuelos, ya los vuelos de itinerario, el próximo martes. Esa es la información que tengo también por acá, que me hizo llegar el concejal Omar Vera, ¿ya? Omar Vera. Estuve hablando con él durante lo que el transcurso de la mañana y le preguntaba justamente ese tema porque había muchos auditores que me preguntaban de los vuelos, del recorrido, como le decimos normalmente. Así que ahí el señor alcalde, la información que tengo, que el señor alcalde envió una nota al periodista de la ilustre municipalidad para que él lo comparta a través de las redes sociales, pero yo lo comparto a través de la 93.1 porque ahí tengo una gran cantidad de personas, de vecinos que escuchan la radio y que se informan, ¿ya? Ok, así que el próximo martes ya se estarían reanudando todo lo que es los vuelos del recorrido, ¿ya? Información fresquita que les hago llegar también en esta horita, ¿ya? A través de la radio La Voz de El Ciprés. 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Muy bien, mi querida Carmencita, que te vaya muy bien entonces, todo fresquito, todo rico en congelados, Tina. En esta hora de la mañana los saludamos con mucho cariño. Nos vamos con el programa del liceo, ¿ya? Nos vamos con el programa del liceo que es de las 10:30 a las 11. 11:30 de la mañana, así que nos vamos a ir con el liceo Melinka. Nos vamos a ir entonces para que podamos también entregar este programa. Tenemos ya a don Jaime Mera y sus invitados, María Alicia y sus invitados. Todo eso ya se nos van a contar aquí, ¿ya? Y vamos a enterarnos de todo lo que acontece a lo largo de nuestro querido Liceo Melinka, sus invitados, sus profesores y sus alumnos.

ya tenemos las 10 de la mañana con 43 minutos, tenemos 17 minutos ya para las 11 de la mañana. ¿Se escucha, tío Jaime, se escucha perfecto? Muy bien. Un saludo para el Liceo Melinca, que ya lo tengo por acá como cada día jueves. Y hoy día en la mañana también daba a conocer la intervención que hicieron los chicos pan con queso, ¿ah? Me mostraron un video, porque yo justamente no estaba esos días, pero me enviaron un video donde estaban participando ahí en el aeródromo. En el aeródromo, dice que la gente lo aplaudió mucho. Yo le decía, ojalá que haya alguna de esas empresas, porque ahí en ese momento hay mucha gente de diferentes empresas, que ojalá aportaran con el pan con queso, pues. ¿Ya? No solamente que le gustó, que maravilloso, que estuvo todo muy lindo, la idea también aportar. Así que muy bien, tía María Alicia. Y los chicos, pan con queso, que anduvieron haciendo diferentes intervenciones también en varias partes de nuestra querida comuna Las Huetecas. Pero el carrete más grande que va a ser el que vamos a tener aquí en la radio. Ocha, faltó pan con queso el día de la mamá. Pero vamos a motivar a María Alicia para que lo hagamos. Más vale tarde que nunca, María Alicia, para hacer un programa para el día de la mamá, por supuesto. Bien, ya nos vamos entonces con el Liceo Melinca en esta hora de la mañana. Bienvenidos. Nos vamos con la transmisión en vivo.

0: Muy buenos días, Mónica. Muy buenos días a toda la comunidad de Huaytecas. Saludamos muy cordialmente a nuestro establecimiento, a los vecinos y familia que hoy nos están escuchando. Hoy tenemos un programa preparado para ustedes con mucho cariño, un espacio de encuentro, de participación escolar y de mucha información. Nos acompañan los estudiantes de octavo año básico y también nos acompaña el profesor Jaime Mera, quien nos darán importante información. Le dejo los micrófonos, tío Jaime.
1: Gracias, tía María Alicia. Bueno, saludar a Mónica acá, la dueña de casa, ¿cierto?, en esta radio que siempre nos recibe tan amablemente. A los chiquillos, nuestros estudiantes de quinto básico y octavo básico que están también presentes, y a toda la comuna de Huaytecas que siempre está funcionando como fieles auditores de la radio. Hoy tenemos hartas novedades, informaciones, un programa bien entretenido, y en la primera parte vamos a dar a conocer algunas de las actividades que vienen, que están como pendientes por hacer dentro del mes de mayo. Por ejemplo, tenemos la próxima semana, sé que hay una propuesta de un desfile, estamos esperando la formalización de la invitación. Estamos en el mes del mar, hemos hecho varias actividades relacionadas con el mes del mar, y lo más probable es que el día 20 tengamos un desfile ya en la comuna a la antigua, como se dice, ¿cierto? Al parecer el clima también nos está acompañando, así que puede que se haga algo ahí al aire libre. El día 22 de mayo tenemos el acto de las glorias navales que va a hacer el liceo en el gimnasio del liceo, en la sala de uso múltiple, donde están a cargo los alumnos de enseñanza media en esta ocasión. Siempre hacemos una asignación de roles distintas. En el primer acto del Día del Carabinero participaron los alumnos de enseñanza básica hasta sexto básico, y en el del Día de la Armada lo hacen de séptimo a cuarto medio. Entonces esta vez le corresponde a ellos, así que hay varios números ahí entretenidos, hay una presentación musical, pero que va... Se está preparando ahí el profesor Gustavo y cerca de 27 alumnos en escena para ese día. Así que va a estar bien bonito, como siempre se acostumbran los actos del liceo. Y tenemos ahí, tía Mónica, para que no lo olvide, porque parece que ya se olvidó, el Día de la Madre no es solo el Día de la Madre, no es el 10 de mayo, ¿cierto?
2: Nosotros... Oye, Jaimito, disculpa que, sí, te... Yo la mañana ya lo dije, porque los días jueves vienen ustedes, ¿cierto? Sí. Y yo le decía, recuerden que el día 28 de
1: mayo
2: se viene esa gran velada para el Día de la Madre. Así tal cual lo dije yo.
1: Así es, y sigue eso en pie, y por eso digo, nosotros vamos a coronar el mes de la madre con esta gran velada, y hay muchos artistas ahí. De hecho, ya apareció Pan con Queso dentro de los números que estaban preparándose para ese día. Y todos los cursos, desde NT1 a cuarto medio, están preparando un homenaje a todas las madres de la comuna, ¿cierto?, a las madres también de nuestra comunidad escolar, para que vayan a presenciar estos talentos artísticos de nuestros estudiantes. Así que eso va, y es como estaríamos cerrando el mes de mayo nosotros. Y también tenemos grandes noticias. Nos alegra tener también aquí a Francesca y a Rafael Flores, quienes estuvieron participando hace una semana atrás en el regional de atletismo. Así que si nos pueden contar, chiquillos, cómo estuvo esa experiencia, cómo se sintieron, cómo estuvo el viaje, cómo estuvo la competencia. Sé que en Coyhaique que hacía mucho frío. Cuéntenos cómo nos fue como liceo. Yo tengo toda la estadística acá, pero primero quiero saber la apreciación de ustedes, cómo vivieron esta linda experiencia.
3: Bueno, dale los buenos días. Y no, se sintió agradecido por la experiencia que nos dio el liceo. Nos fue muy bien este año. El año pasado metimos 6, este año se pudo meter 7 estudiantes. Y nada, agradecer a los profes que nos apoyaron todo el año en el entrenamiento, a los profes que siempre nos estuvieron apoyando ahí y dando la fe para que podamos ganar.
1: Perfecto. Cuando tú dices, el año pasado metimos 6, este año 7, ¿a dónde? Para que la gente que no sabe, nos entiende y sepan que vamos, que pasamos una etapa regional y vamos más allá. ¿Dónde vamos?
3: Vamos al nacional. Este año es en Valparaíso, el año pasado fue en Santiago. Se sintió bien el año pasado en el nacional, se conoció lugares que no conocíamos y este año vamos por más que el año pasado.
1: Perfecto, esa es la actitud. Y Rafael, tú el año pasado tuviste la oportunidad de estar en el nacional. Fran, ¿tú has ido al nacional?
4: Sí, igual. al igual que el año pasado, este es el segundo año de la mayoría de los chicos que vamos y por suerte este año igual logramos clasificar al nacional. Que el año pasado fue muy entretenido porque al ser en Santiago estuvimos al lado del Estadio Nacional, que allá todo era una vibra súper emocionante con todas las competencias y todo. Vimos cosas que igual de las que no sabíamos mucho, porque acá en la región no se dan mucho esas cosas y allá verlo fue muy impresionante.
1: Así es. Lo que dice Fran es muy interesante y una propuesta del liceo de que la formación no es solo académica, la formación va en la parte integral de los estudiantes. Entonces, promover estas actividades deportivas, artísticas y culturales nos ayuda a que nuestros alumnos tengan una formación integral. Y cada salida, cada experiencia que ustedes vivan fuera del liceo, en su entorno o viajando, es una instancia mayor de aprendizaje y de responsabilidad. A veces tenemos que cambiar la conducta, ¿cierto? Tenemos que estar muy concentrados en lo que vamos a hacer, potenciar o evidenciar el autocuidado. Acá nosotros caminamos por las calles de Merinca con plena confianza, hasta por la calle, pero afuera no lo podemos hacer porque tenemos que cumplir con las reglas establecidas y eso también parte de la formación y el autocuidado. Qué bueno que ustedes hayan podido participar ya del año pasado de este nacional y este año vivir la nueva experiencia. De verdad que los felicito y felicito también a toda la delegación que estaba ahí a cargo de la tía Consuelo, el tío Beto. Sabemos que la preparación también ha estado a cargo del tío Pablo Soto desde el inicio y desde los años anteriores. Y estos resultados se van dando, se van mostrando hacia la comunidad y principalmente en la disposición que ustedes tienen de superarse cada día, de entrenar y de dejar de su tiempo libre para prepararse responsablemente y clasificar a un nacional. ¿Qué expectativas tenemos para este nacional?
4: Este año esperamos que nos vaya mejor, porque el año pasado en el nacional había mucha competencia, ya que donde van todas las regiones a competir allá, los niños tenían demasiado nivel, así que esperamos que este año nos vaya mejor.
1: Y yo estoy seguro que va a ser así. Rafael, ¿cuáles son tus expectativas para este año?
3: Este año nacional vamos con toda la fe porque el año pasado sí hubo mucha competencia, se pudo quedar en top, o sea, por mí, en mi sub, porque ahí se toman las dos sub 16 y sub 14. Y mi sub, que yo era sub 14, quedé top 4 Chile. Pero este año voy a intentar quedar podio porque es lo que yo quiero quedar. Porque estaba a punto de superar marca.
1: Cuando dice quedar podio es clasificar dentro de los tres primeros lugares, sí. Y venirse con una medalla, ¿cierto? Ahora, yo creo que ya ustedes son ganadores y toda la familia Liceo Merinca lo sentimos así. Y es difícil de repente llegar a un primer lugar. O sea, yo veo de repente una maratón donde corren 1,000 personas, 2,000 personas, y cada uno se conforma con superar su marca. Y yo sé que ustedes tienen muy claras sus marcas en los lanzamientos, en la velocidad, y la competencia tiene que ser, en primer lugar, con ustedes mismos, ¿cierto? Si nosotros superamos marca, quiere decir que hicimos un trabajo progresivo que hoy día nos llevó a estar en un mejor lugar. Si eso nos alcanza para una medalla, excelente. Pero el logro ya lo tienen ustedes con igualar o con mejorar su marca, y qué es lo que para lo que sé que es para lo que están trabajando. Ojalá podamos tener ese podium, como dice Rafael, pero si no, siéntanse ganadores y meritorios de toda esta linda experiencia que van a vivir. Yo quiero preguntarles también, y que nos vayan contando, en qué otras disciplinas participamos, porque clasificaron al nacional Walter Rosales Mesa, compañero de octavo año básico también. ¿En qué disciplina participó él?
3: Participó 100 metros valle, 850 metros plano y jabalina. Él quedó primero 100 metros valle Primero 150 y segundo en jabalina.
1: Perfecto. O sea, un alumno participó en tres disciplinas y eso igual es agotador y demandante. Así que, David Cayuleo.
5: Fran.
4: David Cayuleo logró quedar segundo lugar en salto largo y tercer lugar en 150 con 80 metros.
1: Perfecto, Agustín Vázquez.
3: Compitió en disco y sacó segundo lugar, quedando atrás de mí, pero él se quiere superar, yo sé que él quiere, y vamos a intentar superar nuestras marcas y con toda la fe.
1: Esa es la actitud, muy bien. Rafael Flores, ¿en qué participó Rafael Flores?
3: Yo participé en disco y martillo, pude sacar primero disco y primero martillo, pero eso gracias a todo el trabajo que tuvimos desde el año pasado, puro esfuerzo que gracias a eso se dio.
1: Constancia, disciplina, perseverancia. Muy bien. Ailín Quintrileo.
4: Ailín logró quedar segunda en martillo y tercer lugar en disco.
1: Recordar a los auditores que los primeros y los segundos lugares van al nacional de acuerdo a las marcas que ellos tengan. Entonces, todos estos alumnos que estamos nombrando ya están con los boletos en el bolsillo para ir al nacional. Rosita Quintayana.
3: Quedó segunda en disco. Y
1: es a lo que ella iba preparada, ¿cierto? Para el lanzamiento del disco, pero también obtuvo pasaje al nacional con ese segundo lugar. ¿Y conoce usted a Francesca?
4: Yo participé en jabalina, martillo y disco. Este año quedé tercera en martillo y logré ganar el segundo lugar en jabalina, que este año cambié de disciplina para el nacional.
1: Perfecto, muy bien. Yo realmente nuevamente los felicito, chiquillos, porque es un gran logro, es una gran alegría para todos, y sé que también las condiciones climáticas fueron bastante adversas porque hacía mucho frío ese día. ¿Qué nos pueden contar de eso?
3: Sí, es todo difícil competir porque mucho frío en la mañana, despertando así, con mucho frío se pudo competir con menos 5 grados, menos 3, por ahí, igual es mucho para lo que es competir al aire, porque igual era complicado, porque casi todos los implementos eran de metal, entonces se fría mucho, y nos costaba, por ejemplo, no sé, por tirar la bala, a las chicas les costó harto porque estaba muy fría.
1: Heladísimo, claro.
4: De por sí ya todos yo creo que sabemos que Coyhaique es muy helado, y ahora en estas fechas aún más, igual en las mañanas teníamos que empezar con todo porque teníamos competencias desde temprano, así que igual la mayoría de nosotros, de los chicos, estábamos entumidos de frío, se nos congelaban las manos, pero igual la profe Consuelo igual nos ayudó haciéndonos ejercicios igual para que no nos dé tanto frío, porque igual después al lanzar nuestros músculos se enfrían cuando pasamos así mucho rato sin hacer actividad física. Así que igual ahí la tía Consuelo estuvo ayudándonos.
3: Claro. Se intenta todo y motivarnos para poder sacar lugar y motivación.
1: Díselo. Así que no, felicitaciones de nuevo, felicitaciones a sus padres que confían en ustedes, en el trabajo que está haciendo el liceo y en toda esta disciplina, como digo, esta formación o esta exigencia que ustedes les obliga, entre comillas, a poder considerar para poder ir a representarnos. Así que felicitaciones a ustedes. Sé que en Valparaíso el clima es totalmente distinto. Va a ser adverso, pero quizás en el lado más alto. ¿En qué fecha van ustedes?
4: Va a ser en septiembre.
1: En septiembre. Todavía no hace tanto calor, pero sí va a estar mucho más amigable que Coyhaique. Así que felicitaciones nuevamente. Y los insto obviamente a seguir entrenando y preparándose como lo están haciendo cada vez mejor para ir mejorando sus marcas, y si podemos lograr un primero, segundo, tercer lugar, bienvenido sea. Pero siéntanse ganadores desde este minuto. Así que muchas gracias por acompañarnos.
3: Darle las gracias a los que nos estuvieron apoyando detrás de las cámaras y todo eso, porque hay gente que nos estuvo apoyando desde el principio que estuvimos el año pasado y confiaron en que nosotros podíamos. Porque varias gente, familia, amigos, familiares, apoyaron desde el año pasado, y por esas motivaciones uno quiere sacar primero medalla, porque no quiere irse con las manos vacías, obviamente, pero si no se puede, No importa, porque le puede quedar otro año. Por ejemplo, yo soy 2012 y este era mi último año, entonces yo quería ganar. Yo no quería, por ejemplo, quedar abajo del tercero. Yo quería sacar medalla, sí o sí.
1: Y te comprometiste y sí. Lo lograste, así que bien. Eso es, cuando uno se propone algo, lo puede cumplir. Aquí no hay nada imposible y ustedes lo han demostrado, ¿eh?
4: Igual quería agregar algo, le quería dar las gracias a nuestro profesor Pablo, porque al final sin él nosotros no podríamos hacer lo que hicimos, y a nuestra profe Consuelo igual, que igual siempre estuvieron ahí enseñándonos, porque al final sin ellos nosotros no pudimos haber tomado la oportunidad de ir a un regional. El profe Pablo estuvo desde el año pasado con nosotros enseñándonos todas las técnicas, y siempre trató de que tengamos los mejores implementos para poder practicar, y igual gracias... Esto todo es gracias a él. Y igual es muy emocionante que vayamos así de nuevo al Nacional junto a él y pasar los lindos momentos que siempre hemos pasado con él.
1: Qué bueno. Muchas gracias, chiquillos, por sus lindas palabras, y los insto a seguir nomás, como digo, en esa disciplina. ¿Se pueden despedir ahora? ¿Mandar saludos a la familia? ¿A alguien ahí que quieran?
3: Vamos a mandarle saludos a mi mami, a mi papi, a todos los que confiaron en mí, porque sin ellos no puedo haber hecho.
4: Yo le quiero mandar saludos a mis papás y a mis abuelos, que siempre estuvieron ahí atentos a ver, para que no me desanime igual, porque al final uno en las competencias igual está como nervioso, y ellos siempre estuvieron pendientes. Y también un saludo a nuestro profe.
1: Excelente. Muchas gracias, chiquillos. Así que eso ha sido la noticia que teníamos nosotros con los juegos escolares, ¿cierto? La participación en el regional y los muy buenos resultados que obtuvimos para ir al nacional.
0: Muchas gracias, tío Jaime, por acompañarnos. Gracias, Francesca. Muchas gracias, Rafael. Y felicitarlos a todos los alumnos que fueron a Coyhaique a competir y que les fue maravillosamente bien.
1: Hay que considerar también que fueron más alumnos de los que clasificaron, y ellos obviamente igual reconocemos el esfuerzo, el trabajo y toda la trayectoria que han tenido.
0: Claro.
1: Como decía Rafael, hoy día uno sube en el podio, uno nos representa y otro tenemos que seguir practicando. Entonces, ese es el trabajo que se hace, de seguir motivando a todos los estudiantes para que puedan estar siempre por el lado del deporte.
0: Exacto.
1: Lado de la superación y del buen camino que queremos nuestros niños.
0: Así es. Y además
1: les tocó a algunos, otra vez, en otra oportunidad irán otros a clasificar.
0: Exactamente. Y además uno escucha de personas de Coyhaique, admiran bastante a los deportistas melincanos. Dicen que están muy bien preparados.
1: Eso es.
0: Así que felicitarlos nomás. Sí. Y decirles que estamos felices, muy felices.
1: Muchas gracias.
0: Vamos a un corte musical.

0: curandito, que cobarita hasta ahora. ¿Qué te parece?
1: Oye, yo creo que sí, porque tanto tiempo que no hemos comido marisco. Oye, Juan, ¿tú qué andas más metido en los mares? ¿Habrá pasado esa cosa que le llaman marea roja? Que...
2: Mare, Sayito, yo no te puedo decir nada concretado, como dice la gente que tiene más escuelidad. Yo todavía anduve sacando almejas, hombre, pero anduve con ese flojonazo de Juan Carlos. Ese no hizo nada ese tiempo, ya que alérgico a la taca. ¿Cuándo lo ha visto ese tío?
0: Es que ese no lo conoce, ese condenado, pujito.
1: Es que ese chico se sube un bote y sueño, y sueño, y sueño. Déjalo, vámonos con la canción El Curanto nomás, chico. Vale,

0: Muy bien, estamos de vuelta con nuestro programa radial escolar y ahora les voy a presentar a los estudiantes de quinto año básico que hoy día nos están acompañando. Así que le vamos a dejar el micrófono para que se presenten y después vamos a conversar un rato.
1: Hola, yo soy Alexandra Villegas Lepío y venimos a hablar de
0: el acto.
1: Del acto y de eso.
0: Y de la Semana de la Educación Artística también. ¿Usted?
2: Me presento, soy Saldiagüe. Hoy vinimos a hablar de la educación artística y del Día del Alumno.
0: Muy bien.
3: Hola, me presento, yo me llamo Catalina Paredes Ainol. Vinimos a hablar de la Semana Artística y
0: Del acto, ¿cierto?
3: Del acto.
0: Sí. Muy bien. ¿Qué les pareció el acto que se realizó el día lunes 11 de mayo, donde celebramos el Día del Estudiante? ¿Qué les pareció?
3: Yo creo que fue muy divertido y emocionante, y además cuando empezamos a cantar, a bailar, y los profesores empezaron a, como puede decirse, empezaron a bailar, y eso.
0: Isa, ¿qué te pareció?
2: Muy emocionante, lo pasé bien, me gustó mucho el acto, y los profesores que ponen todo su cariño siempre.
0: Sí, cierto. Todo el cariño, la dedicación de organizar un bonito acto para todos sus estudiantes. Y Catita, ¿qué te pareció a ti la ceremonia que se hizo ese día lunes?
1: Yo creo que fue muy alegre, que me divirtió mucho cuando empezaron como que a bailar y todo eso. ¿Y
0: los números artísticos te gustaron?
1: Sí.
0: ¿Sí? Hubo un número artístico muy gracioso, el de el baile del gorila, ¿cierto?
1: Sí.
0: Las profesoras se pusieron la vestimenta, las máscaras daban miedo, ¿no?
1: No.
0: ¿No? Fue un baile muy, muy bueno. ¿Se acuerdan quiénes fueron las locutoras?
1: Sí, la tía Jocelyn, creo que la tía Katy.
0: Ellas participaron en el baile. La locutora fue la profesora Catherine Lagos y Alejandra Fierro, ¿cierto? Le pusieron harto empeño a las tías, estuvo muy, muy, muy entretenido. Y también participaron las asistentes de educación con una coreografía muy bien preparada y con una imitación que la realizaron el equipo de convivencia en el acto. Y a mí lo que me pareció entretenido igual fue cuando los niños de pre-kinder, kinder primero, subieron al escenario y participaron en el Si se la sabe canta. Estuvo muy, muy buena. Pero, ¿qué sucedió ahí? ¿Por qué no cantaban los niños?
3: Porque algunos no se sabían la letra o no se acordaban, no le daban mucha vergüenza.
0: Claro, y lo otro que las tías decían, pucha, no le achuntamos en ninguna canción. ¿Y saben por qué? Porque los niños ahora escuchan otro tipo de música, ¿cierto?
1: Sí.
0: Entonces la música que nosotros escuchábamos cuando teníamos 6, 7 años, los niños de ahora ya no lo escuchan. ¿Qué creen que...?
1: Yo creo que escuchan puro reggaetón y eso, rock.
0: ¿Ya?
1: Esa es la moda de hoy.
0: Claro, esa es la música que le gusta ahora a los niños pequeños, ¿cierto?
1: Sí.
0: Y la música romántica fue un furor en los niveles más grandes, ¿no? En séptimo, octavo y enseñanza media, que la cantaron todas las canciones.
1: Ah, sí, igual yo escucho eso.
0: ¿Sí? Fue un momento bien, bien alegre para todos nosotros. Bueno, ahora vamos a cambiar de... pero antes de terminar el tema sobre los estudiantes, Alexandra nos va a leer un poema al estudiante.
3: Todos en esta vida somos estudiantes. porque vivir es aprender. Aprendemos cada día de nuestra experiencia, de un niño, de un libro, de un amigo, de nuestros padres. Pero existe un día especial para la escuela y el universitario, el día del estudiante. No es fácil ni sencillo porque es largo camino por recorrer. Un camino que nunca termina, pero tiene su recompensa. Es uno de los caminos que más recompensa y satisfacciones brinda. Mientras más estudies y te esfuerces, mucho más frutos verás recoger de la cosecha. Por eso te exhorto a que no mires el camino ni los tropiezos que tengas en él, sino que mires adelante hacia donde están las metas y los sueños que te has propuesto. Éxito, te espera adelante.
0: Muy bien, Alexandra. Este poema al estudiante nos deja un muy, muy buen mensaje, ¿verdad?
3: Sí.
0: Donde nos dice, mientras más estudie y te esfuerce, mucho más fruto verás al recoger la cosecha. ¿Es verdad?
3: Sí.
0: Exactamente. Muy bien. Continuamos la conversación y ahora la vamos a dirigir a la Semana de la Educación Artística. Una celebración que nos invita a descubrir, valorar y compartir el arte en todas sus expresiones. Cuéntenos, durante esta semana se han hecho muchas actividades en el liceo. A ver, ¿cuál de ellas le ha parecido más interesante de todas las actividades que se han realizado?
3: Como cuando dibuja. Como en la biblioteca ahora puedes dibujar, ya que estamos haciendo un concurso.
0: ¿Sí?
3: Donde se dibuja tipo de eso. Y al final estamos dibujando, colocando todo nuestro esfuerzo en el dibujo para ganarnos algo, o tal vez ver cómo alguien gana por su propio esfuerzo.
0: Exactamente, ¿cierto? Y donde están utilizando bastante la creatividad y la imaginación, ¿ya? ¿Qué otras actividades se está desarrollando en el liceo? Por ejemplo, en el hall, ¿qué es lo que hemos visto?
4: Como
0: la exposición, por ejemplo.
4: Sí, igual el arte.
0: El arte. Hay una exposición de pintura que es del profesor Curmella, ¿cierto? En la parte de la escalera hay una tremenda exposición de unos cuadros muy, muy bonitos. Y también tenemos la exposición de Claudia Cárdenas, ya que es una exposición de fotografías. ¿Las han visto? ¿Están al lado del mural?
5: No, no he visto.
0: No, esa exposición de fotografía está hermosa. Ya los invito para que vayan. Está al lado del Diario Mural, en donde la Claudia está exponiendo todo su trabajo que está desarrollando hace mucho, mucho tiempo. Para que nosotros conozcamos más de las personas que están exponiendo en el liceo, vamos a leer la biografía. ¿Les parece? La Alexandra va a leer la biografía del tío Curmella, que es uno de los pintores, profesores destacados del arte que tenemos en el liceo, y vamos a conocer más en profundidad su biografía.
3: Cura Alejandro Mella Mancilla nació en un 18 de julio en la ciudad de Castro, en el archipiélago chileno. Pasó toda su infancia en la comuna de Keilén, creciendo junto a sus dos hermanos, siendo el mayor de los tres. Sus primeros años estuvieron marcados por la vida chilota, la cercanía con la comunidad y la experiencia propia de un entorno inusual, insular. Elementos que más tarde influirán profundamente su vocación educativa y artística. Realizó su estudio básico en la escuela de
0: F-1009
3: de Keilén y y posteriormente cursó la enseñanza media en el Liceo Politécnico de Castro, donde estudió el técnico en construcción habitacional. Sin embargo, su camino profesional tomó un rumbo distinto al descubrir su interés por la educación y el trabajo con las personas. Motivando por esta vocación, ingresó a la Universidad Arcis, sede Patagonia en Castro, donde realizó sus estudios superiores.
0: Muy bien, continúa Catalina.
6: Sus primeros pasos en el ámbito educativo los desarrolló en escuelas rurales y programas de educación para adultos, experiencias que fortalecieron su compromiso con la enseñanza en contexto apartados y comunidades pequeñas. En el año 2009 llegó a la localidad de Repollar para realizar un reemplazo docente que inicialmente sería solo por 2 meses. Sin embargo, aquellas experiencias marcaría el inicio de una larga trayectoria en la región de Aysén.
0: A lo largo de su trayectoria docente, Curmella ha acompañado la formación de varias generaciones de estudiantes de octavo básico, dejando una huella importante tanto en el ámbito académico como humano. Quienes lo conocen destacan su cercanía, creatividad y, sobre todo, la profunda confianza que deposita en sus estudiantes. Cree firmemente en las capacidades de cada alumno y alumna, motivándolos a descubrir sus talentos, superar sus dificultades y desarrollar su potencial tanto y dentro como fuera del aula. Además de ser un destacado docente, quienes comparten con él lo describen como una excelente persona, un gran amigo y alguien siempre dispuesto a escuchar, ayudar y compartir lo que sabe. Se caracteriza por ser leal, honesto y comprometido con las personas que forman parte de su vida. Valores que reflejan su forma de relacionarse tanto en lo personal como en lo profesional. Ama profundamente la naturaleza, la fotografía, el arte y la cultura. Intereses que han marcado gran parte de su vida y que transmite diariamente en su trabajo educativo. Entre sus grandes pasiones también se encuentra el cine y las series, especialmente las historias de terror, los mundos postapocalípticos y las temáticas de los zombies. Géneros que disfruta por su creatividad, estética y capacidad de imaginar nuevas formas de enfrentar la realidad. Esa es la biografía de nuestro profesor Curmella, que estuvimos averiguando ya entre sus colegas también, y nos dijeron todas esas cosas bonitas del profesor de arte. Ahora vamos a leer el texto de Claudia Cárdenas, ya que es la expositora también de esta semana de la educación artística, y ese texto lo va a leer Isan.
7: Claudia, oriunda del Ropilar Alto, ha encontrado en el registro fotográfico de su entorno una forma sensible y profunda de comunicarse con los demás. Perteneciente a la comunidad sorda, utiliza la imagen como lenguaje que le permite expresar su mirada, su identidad y el vínculo que mantiene con el territorio que habita. Además de su interés por la fotografía, Claudia es deportista y mantiene una estrecha relación con el mar. Navegar forma parte de su vida cotidiana, tanto para registrar viajes, paisajes, momentos y experiencias de su entorno, actividad que refleja su conexión con la naturaleza, la cultura local y las tradiciones de su comunidad.
0: Muy bien, Isa. Así es, Claudia Cárdenas es una ex alumna del colegio del Liceo Pelinca, ¿ya? Y después, recuerdo que estuvo trabajando en la biblioteca pública, ¿ya? Y ahora la conocemos como una destacada fotógrafa de Huaytecas. Cada artista de Melinka es parte importante de nuestra identidad cultural. Ellos nos recuerdan nuestras raíces, nuestras costumbres y la historia de esfuerzo y vida junto al mar. Y por eso, hoy les vamos a dar un fuerte aplauso radial y nuestros más sinceros agradecimientos. Y vamos a nombrar a nuestros artistas melincanos, ¿ya? Pero antes de eso, vamos a hacer un corte musical para que después nombremos a todos nuestros artistas que tenemos aquí en nuestra localidad.

0: ¿Entendiste?
1: Muy bien. ¿Qué? Ahora vamos a nombrar ya a todos nuestros artistas melincanos. De seguro que nos va a quedar alguien, ¿eh? Así que vamos a pedir disculpas antes. Tenemos a artistas reconocidos en Huayteca: Hilda Ruiz, Cristian Oyarzo y su mamá Jimena, Dora Lisa y doña María Griselda, don la Silvana Vargas, don Alonso Quedimán con la señora Paola Remolcoy, Juan Luis Romero, tenemos también a la señora Nuri, a la Yanina, que la Yanina también es una muy buena para dibujar, una pintora. Tenemos a Valentina Piucol, que es de Repollal, que hace unos cuadros, unos retratos preciosos. Tenemos también a Patricio Carimonei, muy buen dibujante y también hace artesanía. Tenemos a Leo Vera, ya que es el papá de Luca, que es compañero de su curso, también un muy buen dibujante. Tenemos a la señora Luisa Yancalagüen, que es una artesana reconocida y que es adulto mayor. Tenemos a Juvenal Coliboro, que también nos estuvo acompañando ayer en un taller que le realizó a ustedes. Me parece mucho, ¿sí? ¿Sí? Él fue es ex alumno del liceo, que salió a estudiar ilustración, y ayer la verdad es que nos sentimos muy orgullosos y contentos cuando los vimos haciendo un taller de ilustración,
0: sí,
1: en su curso con el CEO Kurt Mella, sí. ¿Ya? Sí. ¿Y qué fue lo que aprendieron ahí? ¿Qué hicieron?
0: Aprendimos a hacer caras y rostros.
1: ¿Ya?
0: Desde forma fácil y entendible, yo diría. Una gran persona.
1: Sí, una gran persona, Juvenal. ¿Qué otra cosa le llamó la atención del taller?
0: Yo creo que

0: la pudimos aprender tan fácil.
1: ¿Ya?
0: Y fue muy divertido.
1: ¿Le enseñó nuevas técnicas?
0: Sí.
1: ¿Sí? ¿Y qué te parece a ti el Alexander?
0: Yo pienso que es muy bueno para explicar y eso, porque cuando me explicó con mucha paciencia para que aprendamos y al final podemos hacerlo.
1: Claro. Y también da a conocer de que no es tan difícil, ¿cierto?, dibujar. Y para ser bueno para eso hay que practicar mucho, mucho, y es lo que ustedes hacen generalmente en la biblioteca, ¿cierto? Por eso también están participando en los concursos de ilustración.
0: Sí, porque cuando uno quiere hacer algo, pues lo logra.
1: Claro.
2: Va a ser posible.
1: La tía Mónica también es una artista. La tía Mónica es una persona que ha creado muchas canciones.
3: ¿El Ericero?
1: Claro, el Ericero es la canción de la tía Mónica. ¿Ya? También hay escritores aquí en Melinca. Ya, personas que escriben historias. Es como la señora Vera. Que me olvidé su nombre. Mónica, ¿me puede ayudar? La señora de El Caballero Arroyo.
4: Verónica.
1: Ya, Verónica. Verónica Vera es una escritora. Ella me ha entregado algunos escritos de donde cuenta testimonio de su infancia. La Judith Maripillán también, escritora de Melinca. ¿Ya? Y también, aparte de escritores, tenemos artesanas, tenemos personas que bailan, las personas que bailan también son artistas, ¿ya? Aquí tenemos a la Danixa Pérez, tenemos también a la persona que es la fundadora del grupo folclórico Canales Sureño, ¿ya? La Nadia Cayún y Rocío Cayún, también un artista. ¿Ustedes conocen a otra persona de que sea escritora, pintora, artesana, fotógrafa, aparte de la Claudia?
0: Yo creo que sí, pero creo que no me sé el nombre. Pero está en el bus cuando el bus está allá. Porque cuando entra a donde está siempre,
1: ¿ya?
0: Hay un montón de cosas de lana y eso. Porque incluso hay chalecos que usó como 25 rollos de lana. Y además le quedan muy bonitos.
1: Claro. Mire, ayer también fue la señora Hilda Ruiz con la abuelita de la Camila. Que fueron a hacer un taller muy, muy interesante al tercero básico. Hoy día, cuando estuvieron regalo lector, ellos me contaban que les gustó mucho, mucho el taller que fueron a realizar. Aprendieron con fieltro, ¿ya? Hicieron títeres, usaron la técnica, así que estaban felices, muy, muy felices. A ver, voy a Isan. ¿Recuerdas algún artista en tu familia?
2: Pues mi papá es un gran pescador.
1: Ya.
2: Que lo quiero saludar desde aquí porque siempre me ha apoyado.
1: Ya, muy bien.
2: Siempre ha confiado en mí, entonces yo ya nombrando como pescador, su lanchita tiene.
1: Ya. ¿Y quién le hizo su lanchita?
2: Las últimas que tenía la he hecho él.
1: Ahí tenía un artista, pues. Él, si ha hecho solo su embarcación, es un carpintero de Rivera, entonces.
2: Sí, un carpintero de Rivera, ha trabajado en eso.
1: Mira qué inteligente tu papá. Un carpintero de Rivera, una persona que hace embarcaciones, también es un artista. Muy bien, qué bueno que lo reconozcas así, San. Sí, tu hermana.
0: Ah, sí, mi hermana. Mi hermana es, en mi casa tenemos un montón de unos tejidos grandes y difícil para como difícil, igual tiene hasta a mí me ha hecho vestidos.
1: Ya.
0: Tejiendo. Ha hecho monitos y plantas de a crochet.
1: Y aparte de tener esa habilidad, ella también es escritora.
0: Sí.
1: Y aparte de escritora, muy buena lectora también.
0: Ah, sí, a mí siempre me cuando no puede convencer a mi hermano, me convence a mí. Me da libros o me enseña alguna otra cosa. Porque de pequeña me convenció a intentar tejer y al final se pude.
1: Ya, muy bien. ¿Y tu abuelita que trabaja en lana, tejiendo?
0: Sí. Mi abuelita, a esa ahí no sé mucho, pero sé que igual teje muy bien.
1: Teje muy bien, hace unas chombas preciosas.
0: Sí.
1: Preciosas.
0: Chombas, medias, son muy
1: medias bien. También. Ahí tenía otra artesana, ¿cierto? Y la abuelita de la Catita, ella trabaja en las plantas, es una persona muy sabia y conocedora de las plantas medicinales, tu abuelita Matilde Catita,
0: sí.
1: ¿Cierto? Ya, muy bien, ahora vamos a leer unas reflexiones sobre el arte y va a empezar Alexandra, después continúa el número 2, Isa, y sigue Catalina, y termina Isa, lo escucho.
0: Hoy queremos entregar un reconocimiento especial a todos los artistas de nuestra comunidad académica. Músicos, cantores populares, artesanos, escritores, bailarines, actores, cultores de tradiciones y todas aquellas personas que mantienen viva la cultura de nuestro territorio. Porque gracias a ellos, nuestra historia, costumbre y recuerdo continúan pasando de generación en generación.
2: El arte está presente en nuestra vida cada día. Vive en una canción, en un dibujo, en una danza, en una historia contada por nuestros abuelos, en hacer la artesanía del pueblo, en la poesía del mar y también en las tradiciones que forman parte de nuestra identidad. La educación artística no solamente enseña a pintar o cantar, también nos ayuda a expresar emociones, nos ayuda a la creatividad, trabajar en equipo y mirar el mundo con sensibilidad y respeto.
4: En cada acorde de guitarra, en cada tejido, en cada relato sobre la vida antigua de las islas existe arte y también existe amor por nuestra tierra. Por eso, esta semana queremos invitar a todos los estudiantes a participar, crear imágenes y sentirse orgullosos de la riqueza cultural que tenemos en nuestra comunidad.
1: Muy bien.
2: Además, queremos destacar que el arte también cumple un rol muy importante en la convivencia escolar, porque nos une, nos ayuda a comunicarnos y nos permite expresar lo que sentimos de manera positiva. Muchas veces una canción, un dibujo, una representación tal cual puede decir mucho más que mil palabras.
1: Muy bien, Isa. Y también a quienes enseñan arte con paciencia y amor a niños y jóvenes. Vamos a recordar todas las actividades que se han realizado en el colegio, ¿ya? Desde el día martes se empezaron a hacer talleres de carpintería, talleres de dibujo de rostro donde ustedes participaron. También hubo una intervención del diferenciado de estética, que se llama Súbelo y Compártelo, que fueron estudiantes de tercero y cuarto medios, que se realizó aquí en la Plaza de Armas el día martes 12. El día miércoles se realizó un taller dáctilo de pintura ANT2, el taller de fieltro, que me contaban los niños de tercero básico, que lo dirigió la señora Hilda Ruiz, Y la intervención que realizó el día miércoles también, Pan con Queso, donde visitaron el aeródromo, la municipalidad, aquí en el edificio de la radio también. Estuvimos en Carabineros y Capitanía de Puerto, ¿ya? Donde fueron muy bien recibidos. Aprovecho a agradecerle a las instituciones por el cariño y los aplausos que le dan a nuestra banda musical Pan con Queso. Y en la municipalidad lo regalonearon bastante el tío Juan Carlos Barría. Así que agradezco. Y hoy día en el NT1 se realizó el taller dáctilo de pintura a las 10:20 y a las 12:10 va a haber un taller de amigurumi que lo va a dirigir Daniela Uribe. En el cuarto año básico a las 12:10. Y las actividades fijas que han estado y que lo estuvimos conversando delante, que son las exposiciones fotográficas, las exposiciones de pintura y los diarios murales también, ¿ya? Y también reconocer las intervenciones musicales a cargo del profesor Gustavo Sáez, que se han presentado en los recreos. Con el estudiante de quinto, octavo año básico, estudiantes de tercero y cuarto básico. Hoy día la intervención fue primero y segundo básico. Y mañana va a haber una intervención diferenciado estética con estudiantes de tercero y cuarto medio. Y también todas esas actividades las están subiendo en las redes sociales para que los padres y apoderados y toda la comunidad de Guaiteca lo puedan ver. Y invitarlos también a que visiten las exposiciones que tenemos en el hall del liceo. Ya está abierta a toda la comunidad, así que lo invitamos. Ya les leímos la biografía de los expositores, de Claudia Cárdenas, fotógrafa, y de Curmella, pintor y profesor de nuestro liceo. Y les quiero hacer leer una reflexión sobre el arte. Dice: queridos estudiantes, nunca tengan miedo de crear. Dibujen, escriban, canten, bailen, inventen historias, actúen y expresen lo que sienten. El arte nos ayuda a crecer y también puede cambiar la vida de las personas. Quizás entre nuestros estudiantes se encuentren los futuros músicos, escritores, actores o artistas que representarán algún día a nuestra querida comuna. Y todo comienza con una pequeña idea, una canción o un sueño. Así finalizamos este especial radial dedicado a la Semana de la Educación Artística. Esperamos que cada actividad realizada durante estos días nos permita valorar aún más el talento, la creatividad y la cultura de nuestra comunidad. Así que les dejo los micrófonos para que se despidan, envíen saludos, ahí ustedes vean.
0: Yo le mando saludos a mi mamá, a mi papá, a mi hermano que posiblemente no está escuchando, pero mis papás le pueden decir. Mi hermano se llama Héctor Vicente Villegas del Pío, a mi hermana también que se llama Lisette Villegas del Pío, Lisette Ornella Villegas del Pío. A mi papá que se llama Héctor Elayo Villegas del Pío, mi mamá Luisa Mariela Pichuna, y a mi abuela que posiblemente está escuchando como siempre.
1: ¿Cómo se llama tu abuelita?
0: Mi abuela creo que se llama Lucila.
1: ¿Lucila?
0: Aunque yo siempre le digo abuela porque...
1: Ah, ya. La abuela Lucila Milipichuna.
0: Sí.
1: Muy bien. Dejamos a Isaac.
2: Quería mandar saludos a mis padres, que siempre me apoyan en todo, que siempre están ahí. Un saludo para ellos, que seguramente, no sé, estarán viendo ahí en casa. A mis hermanos también.
1: Muy bien.
2: Y a mis abuelos.
1: Y dime los nombres de tu abuelito.
2: Pascual.
1: Pascual.
2: Y René.
1: Y René. Muy bien.
5: Yo le quiero mandar saludos a mi mamá Carla y a mi papá Juan.
1: Ya.
5: Que siempre me están apoyando, a mi hermana pequeñita, que se llama Jensi. Y a mi hermanito chico, que está en el colegio.
1: Maxi.
5: Sí.
1: Muy bien. Muy bien. Bueno, le quiero agradecer por acompañarnos, por su buena voluntad también, donde aceptaron la invitación. Y seguramente más adelante los voy a volver a invitar para que vengan a la radio a realizar el programa del liceo. Así que los felicito y muchas gracias. Agradecemos a todos quienes hicieron posible este programa y enviamos un afectuoso saludo a todos los artistas de Melinca. Que viva el arte, la cultura y la creatividad.
6: Adiós.
7: Muy bien, muchas gracias por estar aquí también. Estaba muy atenta escuchando todo, así que tuviste unos grandes invitados, María Alicia, hoy día. Y cómo no en sentirse orgullosa ahí, mi querido hijo, el hijito de mi querida Soraya, con mi amigo Cornelio.
1: ¿Cierto?
7: Sí, yo lo confundí en denante. Ok, así que la hijita también ahí de mi querido Tito y de mi querida Mariela. Y la otra niñita es hijita.
1: La Catalina. ¿Tu mamá se llama Carla?
5: Sí.
7: Carla Ainhoa.
1: Ainhoa.
7: Okay. Sí. Y mi querida Mari, Alicia, muchas gracias por estar acá como siempre y te espero el próximo jueves.
1: Sí, muchas gracias, Mónica.
7: Ya, chicos, las manitas arriba, nos despedimos.
1: Chao,
7: chao. Chao. Nos vemos. Que estén todos muy bien. Gracias por estar aquí también. Chao.
1: Chao, chao.
2: Chao.

0: tenemos 4 minutos para las 12 del día, 4 minutos ya para las 12 del día, como cada día jueves, ustedes ya saben, tenemos a nuestros queridos alumnos del Liceo Melinka, donde ellos vienen a hacer su programa, ¿cierto? Donde nos informamos también de todo el acontecer, de todas las actividades. Estuvimos también con el tío Jaime felicitando, obviamente, a todos nuestros queridos estudiantes que representaron muy bien a su querida comuna Las Huaytecas en estos juegos de en la capital regional. ¿Ah? Ok. Juegos escolares, muy bien. Y ahí mi querida María Alicia, junto a sus invitados, siempre hablando de todo lo que acontece alrededor de nuestra cultura, dando a conocer todo lo que es las leyendas, los artistas, contando de todo, ¿cierto? Así que los días jueves, desde las 10:30 de la mañana hasta las 11:30, hoy día fue más larguito, ¿ya? Más largo, pero se merecen también, obviamente, el tiempo, ¿ya? Ok. Así que aquí estamos, mis queridos vecinitos, en esta horita, junto a la radio, la bolsa y prueba de las Huaytecas, para poder compartir con ustedes las informaciones, la buena música. Ya se nos viene nuestra parroquia al día, el evangelio del día de hoy también. Aún no han dicho el especial, ¿ah? ¿Eh? Aún no han dicho el especial musical de hoy. ¿Qué especial quieren hoy día, chicas? Por la espalda. Bueno, y chicos también, ¿ah? ¿Eh? Hay auditores que también me piden temas musicales. O sea, especiales musicales. Muy bien, como le anunciaba durante lo que es el transcurso de la mañana, ¿ya? Y eso siempre va a ser así. Yo siempre voy a seguir con el mismo discurso de siempre, ¿ya? Las redes sociales sí son importantes, nadie se lo puede negar. Nadie puede negar que las redes sociales son importantes, ¿ya? Pero no todo el mundo de repente tiene acceso a lo que es las redes sociales, ¿ya? Pero sí a la radio, sí a la radio. La radio lo escuchan todos, todos, sobre todo mis adultos mayores, ¿ya? Por ejemplo, tengo una auditora que ella estaba preguntando justamente por el tema del recorrido, pero ella no ve las redes sociales. No ve las redes sociales. Ella no tiene Facebook, no tiene nada, sino que ella está atento a la radio, porque ella es una persona mayor, ¿ya? Una persona mayor. Así que vamos a contarle entonces que el alcalde, ¿cierto?, anuncia a través de las redes sociales, y lo transformamos acá también en audio, ¿ya?, donde habla justamente de lo que ya anunciábamos, gracias al concejal Omar también, que me hizo llegar la información sobre lo que es la renovación de estos servicios aéreos que conecta Melinka con Coyhaique y que John se supone, ¿o no? Seguimos trabajando y en reuniones con las autoridades regionales para traer grandes beneficios a la comuna, ¿ya? Ok. Lo que yo le había anunciado a ustedes a través de la voz del Ciprés de las Huaytecas, se lo anuncio ahora también aquí en la voz de la primera autoridad, en este caso del alcalde. Escuchemos.
1: Hola, querida comuna de Huaytecas, nos encontramos acá en el centro de Coyhaique junto a la concejal Emilio Bando, concejal Víctor Álvarez y nuestro concejal Omar Vera. Tenemos muy buenas noticias, comentarles que durante esta mañana tuvimos una reunión con la Seremi de Transporte y Telecomunicaciones, la señora Verónica Figueroa, junto también a Lorena Klein. Así que uno de los puntos que pudimos establecer fue verificar y solicitar en qué estado se encontraba el servicio de transporte aéreo desde Melinka hacia Coyhaique. Así que nos comentan que esta semana ya han hecho toda la parte administrativa, se está finiquetando lo último y ya durante la siguiente semana podemos tener continuidad del servicio de transporte de aéreo que conecta tanto Melinka como Coyhaique. Así que durante esta mañana tenemos varias reuniones, comentarles que ya vamos próximo a generar una reunión con el Servicio de Salud y también con nuestra delegada presidencial. Así que queremos informarle eso para que tenga la seguridad y la certeza que efectivamente el servicio de transporte durante la otra semana ya se puede dar continuidad. Hola, querida comuna de Huaytecas, nos encontramos acá en el centro de Coyhaique junto a la concejal Emilio Bando, concejal Víctor Álvarez y nuestro concejal.
0: Ahí está entonces lo que ya habíamos anunciado, ¿cierto? Y le estoy preguntando también porque solamente se habla de Melinka Coyhaique, ¿ya? Vamos a preguntar qué pasa con Quillón, ¿ya?
1: Necesitar en qué estado se encontraba el servicio de transporte aéreo desde Melinka hacia Coyhaique. Así que nos comentan que esta semana ya han hecho toda la parte administrativa, se está finiquetando lo último y ya durante la siguiente semana podemos tener continuidad del servicio de servicio de transporte de aéreo que conecta tanto Melinca como Coyhaique. Así que durante esta mañana tenemos varias reuniones.
0: Okay, ya vamos a preguntar ahí, obviamente, ¿cierto? Seguramente debe ser Melinca que Melinca Coyhaique, Melinca Quellón, ya, pero hice las consultas, obviamente, ¿cierto? Y ahí vamos a estar preguntando, ya, porque ahí mi vecino obviamente le entró la duda también, ya. Ok, ya, ahí estamos entonces, ahí estamos. Ya, ahí, ¿qué más tenemos por aquí? Mensajitos, ok, ya, saludos cariñosos para ustedes también. Ok, y el tema de la fiesta del erizo, de la fiesta del erizo, también me están preguntando la fiesta del erizo, me dicen que está en proceso de licitación, este primero sí iba a ser en el mes de abril, después dijeron en mayo, ya, pero ahí voy a estar atenta, así que para mis queridos auditores, que me estaban preguntando, sobre todo a las emprendedoras, porque la emprendedora la primera vuelta me decían que ellas habían comprado todas sus cositas ya, para poder, porque como decían que se iba a hacer en abril, y me dicen que está en proceso de licitación. Así que para mis queridas emprendedoras que me estaban preguntando al respecto, apenas tengan una información también, vamos a estarlo entregando oportunamente, por supuesto, para ustedes lo que están preguntando. Me dicen, yo pregunté por ahí, ¿ya? Y me dicen que está en proceso de licitación. Proceso de licitación, me dicen que está por ahí. Ok, ya. ¿Qué más tenemos? Te abrazo, Melinca, ellas van a tener actividades, ¿ah? Van a tener actividades porque hoy día en la barcaza vienen profesionales de Te Abrazo Quellón. Vamos a tener profesionales, vamos a tener una fonoaudióloga que viene a trabajar con los niños de la agrupación, y que va a estar atendiendo aquí a los niños gratis, ¿ah? Así que mañana vamos a estar conociendo todo lo que es esa información también, pero vamos a tener a los amigos funcionarios y profesionales de Te Abrazo Quellón. Y, por supuesto, ¿cierto? Vamos a tener también aquí a las chicas Te Abrazo Melinca. Mañana viernes, de 11 a 12. Porque de 10 a 11 le corresponde Dideco. Dideco le corresponde venir a su programa. Ese programa está oleado y sacramentado acá todos los días. Viernes, de 10 a 11. Y de 11 a 12 vamos a tener entonces a las chiquillas de Te Abrazo Melinca y Te Abrazo Quillón. Oye, le paso un datito. Le paso aquí, mire, que andan carabineros ahí trabajando la vía pública. Andan viendo el tema de, están pidiendo los carnés, ¿cierto? Hay control de identidad. Y también andan ahí con los vehículos para que se coloque su cinturón de seguridad. Anden con sus documentos, ¿ya? Y si no tiene carnet de conducir, ni salgas mejor. Te paso el datito inmediatamente. Carabineros está ahí en la esquina de la plaza verificando control de identidad y también está parando a los vehículos, ¿ya? Y no se te ocurra andar hablando por teléfono tampoco, porque si tú andas hablando por teléfono y manejando, eso también es motivo de sanción, multa. Cinturón de seguridad, igual, ¿ya? Póngaselo. Aunque algunos no le cruzan, dicen, pero no importa, trate de estirarlo lo más que pueda. ¿No? La cosa es que el pobre cinturón llega a cortar en parte. Pucha, ¿no? Ok, así que ya les digo, si no tiene carnet, carnet de conducir, mejor ni salga, porque carabinero, que no lo escuchen, anda, está acá, de aquí lo veo. De aquí lo veo, le paso el datito. Ok. Muy bien, los invito entonces para que se queden junto a la radio La Voz Simple de las Huaytecas en esta hora. Y vamos a irnos con un pegadito de Charlie Sa para después, ¿ya? Continuar con La Parroquia al Día.

Como el Padre me ama a mí, también yo los he amado a ustedes. Permanezcan en mi amor. Si cumplen mis mandamientos, permanecerán en mi amor como yo cumplí los mandamientos de mi Padre y permanezco en su amor. Les he dicho esto para que mi gozo sea el de ustedes y ese gozo sea perfecto. Este es mi mandamiento. Ámense los unos a los otros como yo los he amado. No hay amor más grande que dar la vida por los amigos. Ustedes son mis amigos. Si hacen lo que yo les mando, ya no los llamo servidores, porque el servidor ignora lo que hace su señor. Yo los llamo amigos, porque les he dado a conocer todo lo que oí de mi Padre. No son ustedes los que me eligieron a mí, sino que yo, que los elegí a ustedes, los destiné para que vivan y den fruto, y ese fruto sea duradero. Así, todo lo que pidan al Padre en mi nombre, Él se lo concederá. Lo que yo les mando es que se amen los unos a los otros. Esto es palabra de Dios. Gracias, Señor, por habernos amado tú primero y despertar así, en respuesta, el amor dentro de nuestro ser. Te rogamos hoy por todos los jóvenes. Regálales tú que ellos puedan quererse unos a otros, aceptarse y también ayudarse para que den fruto, fruto abundante en este amor mutuo de unos por otros.

particularmente maravilloso, decidor, con tantas palabras hermosas. Permanezcan en mi amor. Les he dicho todo esto para que participen en mi alegría. Participen en mi alegría. Jesús se está entregando por nosotros en la cruz y nos pide que participemos en su alegría de entregarse por nosotros. ¡Qué gran gesto de amistad! Dice, yo los he elegido. Son mis amigos. Ustedes son mis amigos si hacen lo que yo les mando. En adelante ya no los llamaré siervos. Desde ahora los llamaré amigos. Cumplan mi mandamiento. Lo que yo les mando, que se amen los unos a los otros. Seamos sus amigos, amémonos los unos a los otros con alegría. Me trajo a la memoria una canción antigua. Las más antiguas aquí se van a acordar. Ahí se notó la edad. Miren, escuchen. El amor nunca se irrita, el amor no es descortés, el amor no es egoísta, el amor nunca es doblez. Si yo no tengo amor, yo nada soy señor. El amor disculpa todo, el amor todo lo cree, el amor todo lo espera, el amor es siempre fe. El amor es algo eterno, nunca, nunca pasará, como nuestro querido Señor Jesucristo, Dios, la Santísima Virgen y el Espíritu Santo. Qué hermosa canción, las más antiguas que se acordaron, para que se las cantemos a nuestros hijos, a nuestros nietos, a nuestros hermanos. Es una canción muy linda, muy hermosa, y nos habla de este amor que nos ofrece Jesús, de este amor, de esta amistad. Imagínate sentirnos amigos de Él. O sea, ¿cuándo vamos a estar a la altura de esta amistad? Siempre vamos a estar en deuda. Y yo encuentro que eso es lo maravilloso, que siempre nos sintamos en deuda con Él, de este gran amor que nos dio al dar su vida por nosotros, y que siempre estemos en función de, nos dice Él, que se amen los unos a los otros. Ámense los unos a los otros, sigan este mandamiento. Oye, nos ahorraríamos tantos problemas. Decir las cosas con respeto, decir las cosas con cariño, decir las cosas con amor. El otro día lo conversábamos en la reflexión de otro evangelio. Pensar antes de hablar. ¿Es bueno lo que voy a decir? ¿Va a construir? ¿Va a servir? ¿Va a edificar la relación? Decirlo con las tres T que decimos las mujeres. Tacto, tino y tono. Las mamás, las esposas, hablamos siempre con estas tres T. Tacto, tino y tono. ¿Cómo lo digo? ¿En qué momento lo digo? Siempre uno trata de ser acogedora cuando recibe a los hijos, cuando recibe a los nietos, a un hermano en la casa, o nos encontramos con alguien en la calle. Ser acogedores, ser como Jesús nos invita. Cerremos los ojos y pensemos en este amor profundo, en este amor alegre, en este amor amigable. Jesús nos dice, son mis amigos. Oye, somos sus amigos, ¿realmente merecemos ser sus amigos? Hagámonos, seamos dignos de esa amistad que nos ofrece Jesús. Y Él nos dice, ¿cómo podemos ser amigos? Ámense los unos a los otros, permanezcan en mí. Qué maravilloso cerrar los ojos y sentirnos que permanecemos en Él. Qué hermoso mensaje el Evangelio hoy día. Queridas hermanas y hermanos, un gran saludo para todos en la distancia. Que en todos los rincones donde nos escuchan tengan una palabra de ánimo, de cariño, de amor, con alegría. Que tengan un excelente día, una excelente tarde y que nos siga acompañando Jesús, la Santísima Virgen y el Espíritu Santo nos dé la gracia que necesitamos todos los días. Ellos nos acompañan. Que estén muy bien.

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0: Ya tenemos 14 minutos para la una de la tarde, 14 para la una de la tarde. Recordarle que a la una de la tarde nos conectamos con Radio Ventisquero para las noticias regionales, como es habitual, ¿ya? Y después estamos de vuelta. Cristian Castro pidieron hoy día especial musical, ¿ah? Cristian Castro. Así que entonces, pasadita a las 2 de la tarde, vamos a estar con Cristian Castro acá y su especial musical. Así que me esperan nomás por aquí. Voy a acompañarlo hasta las 5:30 de la tarde aproximadamente para poder estar con ustedes aquí dentro de lo que es el transcurso de la tarde igual, mientras la señora Cecilia se recupere igual del tema de su salud, ¿ya? El tema de su diente, que está igual ahí con un tema de complejo, ¿ya? Así que vamos a enviarle todo el cariño también ahí a la señora Cecilia, que se recupere nomás. Muy bien, seguimos avanzando junto a la radio La Voz del Cipre de las Huaytecas en esta hora, donde estamos compartiendo con ustedes todo lo que es la programación, ¿ya? Durante la mañana, como bien le digo, ya estuvimos con el Liceo Melinca y donde vamos a estar muy atentos porque el día 28 de mayo nos van a impresionar todos nuestros queridos niños, porque en el mes de mayo es el mes entero del día, el mes de la mamá, y todos los días es el mes de la mamá, así que qué buena, felicitaciones también a todo el equipo de el Liceo Melinca, a todo el equipo del Liceo Melinca que está ahí entusiasmado preparando una gran velada para las mamitas, ¿ya? Para todas las mamitas, para todas nosotras, están preparando algo muy entretenido. Como le contaba entonces, ya el alcalde ahí, ¿cierto?, a través de las redes sociales dio a conocer lo que esta buena noticia, donde se reanudan los vuelos desde los vuelos del recorrido, como usted ya sabe, ¿ya? Los vuelos Coyhaique Melinca, Melinca Quellón, Quellón Melinca, Melinca Coyhaique, ¿ya? Ahí hasta el momento sigue todo tal cual, como usted ya sabemos, que los días martes se va a Quillón y los días jueves también vienen por aquí, ¿ya? Oye, pero harta información hay por aquí. Yo creo que todo esto lo vamos a analizar durante la tarde, porque ya tenemos 10 minutos para las 1 de la tarde, ¿ya? Y aquí, además que ustedes también ya lo han visto ahí por redes sociales, toda la información que se sube, ¿ya? De parte de las diferentes reuniones y noticias que han estado entregando en este viaje que está haciendo ahí nuestro alcalde junto a los concejales, y también está su jefe de gabinete ahí, don Ricardo Domínguez, y también don Óscar, ¿eh?, que es el director de SECPLA. Ok, maravilloso, que les vaya bien nomás, que les vaya bien en todo, ojalá Dios quiera, ¿cierto?, y que se concreten. Todo lo que está ahí, que se concrete, que eso es lo más importante. Que no solamente queden en las gestiones ni en las fotografías, sino que se haga, ¿ya? Que se haga. Y esa responsabilidad, obviamente, ¿cierto?, es de las autoridades, tanto nacionales y regionales, que tienen que abordar este tema. Aquí nuestras autoridades comunales andan dando a conocer lo que se requiere, lo que necesitamos como comunidad, ¿ya? Así que eso está ahí. Clarito el mensaje.
1: Tu madre.
0: Ahí, así que vamos a... ¿Qué canción me estaba saliendo, Dios mío, señor? Ahí, ¿ah? Carmencita, ¿cómo va la venta? ¿Cómo va la venta, mi querida Carmen? Mi querida Carmencita, en Congelados Tina tenemos de todo. 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Perdone mi ignorancia, pero no sé qué es ser vegano. Vegetariano es que comen pura verdura. Vegano, no come nada. ¿Qué cosa ser vegano? ¿Eh? Oye, ahí estaba saliendo la pirilacha. Sí, contarle que tengo una carpeta de folclore nacional chileno. Contarle a ustedes que esta canción, La Pirilacha, ya, aunque ustedes no lo crean, La Pirilacha está dentro de las canciones tradicionales del folclore chileno. Sí, La Pirilacha. Así que por ahí está ahí. ¿Quiso sonar? Yo dije, no. ¿Ah? Sí. Pero contarle a ustedes, porque tengo un auditorio que nos estamos riendo. Oye, sí. Da, da, da, da. Así salió, ¿no? Sí. Pero La Pirilacha está dentro de las canciones tradicionales del folclore chileno. Por ejemplo, tengo La Pericona, La Joya del Pacífico, Corazón de Escarcha, Mi Abuela Bailó Cirilla, Cocorocó, Sau Sau, La Enagüita, La Pirilacha, La Madre del Cordero, Mándame a Quitar la Vida, La Guaracha del Faifai, Bajando va Puerto Aysén, dice El Cachimbo, Cueca Larga, Qué Bonita es Mi Tierra, El Gorro de Lana, La Rosa con el Clavel. Todas estas canciones son canciones folclóricas tradicional de Chile. Y dentro de esa está La Pirilacha. Sí, está La Pirilacha. Así que no se hagan tampoco tanto y ¡oh, que La Pirilacha! Que la Mónica toca La Pirilacha. No, está dentro del folclore chileno. Y empieza. Da, da, da, da. ¿Sí o no? Ok. Muy bien, muy bien, muy bien. Ya. Después, obviamente, vamos a estar contando todo lo que son también estas informaciones importantes, estos convenios también que hizo Acuachile con el Ministerio de Salud, la Posta de Salud Rural, para poder enviar también los exámenes, ¿ah? Sí, es todo un proceso. Se hizo todo un trabajo con la empresa privada, en este caso Acuachile, para poder también ayudar en eso. Porque estábamos con el tema del avión del recorrido, pero ya el día martes ya fue anunciado ahí por el señor alcalde. Ellos tuvieron una reunión hoy día con la CRM Transporte y ya anunciado ahí, y por supuesto que lo damos a conocer también acá en la radio La Voz de El Ciprés. Ok. Ya, vamos con los Jaivas. Mambo de Machaguay. Esta canción también está dentro del folclore tradicional chileno. ¿Cómo está La Pirilacha?

0: Ya tenemos la 1 de la tarde ya con 7 minutos, 1 con 7 minutos, 13 horas con 7 minutos, como ustedes también quieran saberlo, quieran decirlo por ahí, ¿eh? Y estoy viendo la señal de Radio Ventisquero y está caída, ¿eh? Está caída y al parecer la señal de Radio Ventisquero, ¿eh? No hay caso, no hay caso. Así que debido a eso, yo creo que vamos a dejar música nomás, pues. ¿Ya? Vamos a dejar música y después, una vez que vuelva, vamos a programar el especial musical de Cristian Castro a las 2:30 de la tarde. ¿Le parece? ¿Ya? Cristian Castro, porque Radio Ventisquero, ahí está. A ver si la aprieto ahí. No. Marca que no tiene, que está mala la señal, está caída la señal. Así que nada que hacer, ¿va? A todos se nos cae la señal de repente.
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0: Muy bien, mis queridos, buen provecho para todos ustedes. Estamos de vuelta a las 2:30 con el especial musical, ¿ya? Así que los invito para que quedemos aquí juntitos a la radio La Voz del Cipre de la Huiteca, como siempre, para poder entregarle a ustedes todo lo que es las informaciones. Programa, hoy día tenemos el programa evangélico desde las 5 de la tarde hasta las 6 de la tarde con la iglesia que está a cargo del pastor Leonel Villasén. ¿Ya? Ok. Eso, mis queridos, los abrazo entonces. Buen provecho. Gracias por todo su cariño. Muchas gracias. Son maravilloso. Las ganas ya de estar aquí es por ustedes, ya, por mi querida comunidad, que siempre ellos también me extrañan, que una cosa por otra, que aquí, que allá, así que aquí estamos, ya, hasta cuando sea necesario. Así que muchas gracias por eso. ¿Eh? Ok, muy bien, buen provecho, nos comunicamos más ratito.
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0: Muy bien, va a quedar toda la música del recuerdo programado, como Buddy Rich, Roberto Carlos, Franco Simone, Los Ángeles Negros, ¿ya? Leonardo Fabio, hoy hartos, ¿ah? ¿Eh? Hartos temitas musicales. Salvatore Adamo, José José, los Red Junior, al pasar esa edad, todo aquí. Entonces queda la música programada. Y comenzamos en esta horita entonces, ya que Radio Ventisquero está con su señal caída, nos vamos con José Vélez a cara o cruz. Nos escuchamos nuevamente a las 2:30 de la tarde.

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Muy bien, ya tenemos las 2 de la tarde con 34 minutos. Muy buenas tardes, queridos auditores. Estamos de vuelta con el especial musical, ¿ya? El especial musical del día de hoy junto a Cristian Castro. Media hora de la mejor música seleccionada. Media hora con las canciones más bonitas que tiene Cristian Castro para poder compartirlo junto a ustedes, ¿ya? Vamos a seguir escuchando en esta hora y disfrutando de lo que es esta media hora de programación, media hora de la música de Cristian Castro, ¿le parece? Así que para mi querida editora que solicitó el especial de Cristian Castro, acá está, suena sus mejores canciones en esta hora de la tarde, aquí en la radio, la voz del Ciprés de las Guaitecas, ¿ya? Uno de los temas que me gusta de Cristian Castro es Volver a Amar, o si no, Vuélveme a Querer, ¿cierto? O Yo era la Rosa también, por supuesto, muy bonito. Y que me van a hablar de amor también, por supuesto, ¿eh? Seguimos disfrutando de la música bonita en esta horita junto a Cristian Castro y sus mejores canciones, por supuesto, para programar en esta horita. Linda tardecita, tranquilita la tarde, calmita el mar, calma cero, ¿ya? Qué bueno, y qué mejor que disfrutar de la grata compañía y de la buena música de tu radio, La Voz de El Ciprés. Los invito para que se queden acá, por supuesto, para que se queden en la grata compañía de su radio, La Voz del Ciprés de las Huitecas, en este día jueves 14 de mayo. 14 días más se nos va mayo, y después le damos la bienvenida al mes de junio. Así nomás, pues, rapidito. Así nomás, pues. ¿Mm? Ya. Bienvenidos. Buenas tardes.

Muy bien, ya tenemos 18 minutos para las 3 de la tarde. Aquí estoy disfrutando de la música bonita de Cristian Castro. Este tema bonito también que se llama Vuélveme a querer. Me imagino que ustedes están haciendo karaoke junto a Cristian Castro, porque yo aquí estoy, volver a amar. Una vez más estoy aquí, full karaoke, por supuesto, full karaoke junto a Cristian Castro. Para mi querida auditora que está en sintonía de la radio, un abrazo para ustedes también, ¿eh? Qué bueno que estén en sintonía por ahí. Son fans de Cristian Castro, me imagino, yo también. Una auditora que pidió este especial musical el día de hoy, ¿eh? Hoy día jueves, y me pidió un temita. Dice, regálame, porfi, regálame Nunca Más, Voy a Olvidarte, o Yo Quería, de Cristian Castro. Dice, son mis favoritas, me encantan. Ok, ¿ya? Comparto el gusto musical con la canción Yo Quería. Lindo tema musical, ¿ya? Muy bien, seguimos disfrutando entonces. Nada más preámbulo, nada más de palabras, solamente ahora. A seguir disfrutando de la bonita música junto a Cristian Castro. Una auditora me dice que le regale también el tema Verónica. Ok. Verónica. En la versión de Cristian Castro en esta hora, ya en un ratito más también vuelve a sonar, ¿ya? Ok. Vuélveme a querer, sí, no me lastimes. Ya, hagamos karaoke en esta hora, entonces. Estamos disfrutando de esta música de Cristian Castro y el buen karaoke musical.

Ya tenemos 6 minutos para las 15 horas, 3 de la tarde, ¿ya? Y con este temita musical de Yo Quería, de Cristian Castro, solicitado por una querida auditora que está en sintonía de la radio, y más el temita de Cristian Castro, Verónica, con eso finalizamos el especial musical del día de hoy. Gracias a mi querida auditora también por su gran gusto musical, que no solamente tú te gustó este especial, sino que ahí tengo a unas auditoras que están escuchando y por supuesto también comparto tu gusto musical ahí justo a Cristian Castro. Eso que faltaron muchas canciones, ¿eh? Ángel, Azul, Cuando me miras así, hartos temitas. Pero durante la programación de la tarde vamos a estar tocando otros temitas más, ¿ya? Para después continuar con la programación. Tenemos una tarde con harta información importante, con hartos recordatorios también. Y a las 5 de la tarde tenemos el programa del Pastor Leonel Villaset aquí todos los días jueves 5 de la tarde, su programa aquí en la radio La Voz de El Ciprés. Muy bien, mis queridos auditores, queridos vecinitos, aquí le dejo dos temitas musicales más de Cristian Castro para después seguir con la programación habitual. No se vaya, no le baje el volumen. Está estrictamente prohibido cambiarse de diala. Se queda siempre aquí en la 93.1.

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2: Tres de la tarde con 12 minutos.

Ya tenemos las 3 de la tarde ya con 10 minutos, 3 de la tarde con 10 minutos y ya seguimos avanzando junto a la programación de su radio, La Voz Siempre de las Huaytecas. Para todos mis queridos auditores y vecinos también, para los chiquillos que vienen ya de vuelta. Sí, en la mañana me comunicaba con ellos, en la mañana me enviaban video oscuro, navegando a los chicos ahí, pero en compañía, obviamente, de la radio, La Voz Siempre de su monita, como ellos me dicen también con mucho cariño, ¿eh? Y ahí los chicos me decían que hace frío para ponerse la goma, para ponerse el traje de buzo, ¿eh? Así que muchos se fueron por un día, otros van a amanecer, pero siempre en la compañía de la radio. Muy bien, y mi querida auditora, y todas y muchas disfrutamos del especial musical junto a Cristian Castro. Así que ahí estamos, mis queridos vecinos, saludándolo con mucho cariño en esta hora y para poder entregarle también a ustedes todo lo que es la información. Vamos a estar entregando mucha información, ¿eh? Mucha información. Así que espero que estén muy atentos, porque vamos a estar entregando también invitación. Y mañana voy a estar acá con Te Abrazo Melinka, Te Abrazo Quellón, porque vamos a tener a profesionales y a personas también que pertenecen a esta agrupación Te Abrazo Quellón, que va a estar teniendo unas jornadas muy lindas, muy educativas, muy entretenidas. De capacitación, de todo, junto a nuestras queridas integrantes de la agrupación Te Abrazo Melinka, ¿ya? Ok, así que sin más preámbulos, sigamos escuchando la bonita música para después irnos ya con lo que es la programación de la tarde. Vamos a estar atentos a lo que me tiene preocupada también un poquito, porque trajeron a mi Patito, el que trabaja ahí al frente, el que vive al frente, el amigo Patito, ahí tuvo un problema de salud, ¿eh? De salud tuvo Patito. Y ya está en la posta. Está en la posta, así que vamos a esperar, obviamente, que sea bien atendido, como siempre, y poder también crear las redes de apoyo para poder apoyarlo en lo que tenga él, porque ustedes saben que Patito es solito. Yo no sé con quién estará trabajando actualmente Patito, ¿ah? ¿Eh? Así que vamos a estar muy atentos en poder también ver cómo poder ayudarlo, pero en este momento ahí lo trajeron directamente a la posta. Okay. Muy bien, eso, mis queridos auditores, seguimos en esta horita con la bonita música, con la tarde bonita, con las informaciones, todo lo que podamos comentar para hacerle más amena y corta la tarde.

Ya tenemos las 3 de la tarde ya con 22 minutos, 3 con 22 minutos ya. Seguimos avanzando junto a la radio La Voz del Cipre de las Huitecas, por supuesto, y con esta buena música, bonita música acá que suena en la radio La Voz del Cipre de las Huitecas. Bueno, también quiero contarles que lamentablemente tuve ahí una información que me hicieron llegar también de parte de unas vecinas de los perros, ¿ah? ¿Eh? De los perros que andan en la calle, por favor, hacemos un llamado a los dueños de los perros, por favor, encerrar sus perros ahí en sus sitios, porque ustedes ya bien saben cuál es la ordenanza municipal, la tenencia responsable de mascotas, sobre todo con esos perros bravos. Sobre todo con esos perros bravos que andan por ahí, ¿ah? ¿Eh? Que andan por ahí atacando a las personas. Hacemos un llamadito también para las personas que son atacadas por los perros. Va a tener que hacer su denuncia a carabinero. Van a tener que hacer su denuncia a carabinero para que puedan de una u otra forma parar también y ser responsable con esos perros que andan en la calle suelto. Qué terrible, ¿ah? ¿Eh? Qué terrible, qué tremenda irresponsabilidad de los dueños de perro, porque en un sector, hoy día fueron atacados dos personas, uno en la mañana y ahora uno en la tarde, ¿ah? Fueron atacados por ahí por los perros, así que hacemos un llamadito a las personas que tengan esos perros bravos, por favor, cerrar bien su sitio, porque ni Dios quiera que esos perros de repente muerdan a un niño, algo así parecido. O si no hubiesen estado estas vecinas ahí y hubiesen salvado a esa persona, ¿ya? Y otro tema cantaría por ahí, pues, ¿ya? Así que seamos responsables en lo que es la tenencia responsable de mascota. Esto ya está listo acá, ya está todo listo acá. Ustedes saben cuál es la información también que le hemos estado entregando a la comunidad, ¿ya? Tomémonos bien en serio este tema, sobre todo las personas que saben que sus perros muerden, y sobre todo si saben que sus perros han atacado y lo han notificado, ¿qué más esperan, po? ¿Qué más esperan, ya, que pase en realidad, ya? Así que de verdad que tuve unas llamadas por ahí de las vecinas muy enojadas, que gracias a ellas también estuvieron salvando a una persona ahí que fue atacada con un perro, ya. Así que cuando ustedes sean notificados por carabinero y les digan que su perro es porque es así. O sea, ¿qué es lo que tenemos que hacer? Tomar las medidas, las precauciones para no ese perro atacar nuevamente a la gente, a las personas, a los niños, adultos mayores, en fin.

Ya tenemos las 3 de la tarde, ya con 25 minutos, 3 de la tarde con 25 minutos. Seguimos junto a la radio La Voz del CP de las Huaytecas en esta horita compartiendo con ustedes ya la buena música y la información importante también que tenemos por acá. Más ratito le vamos a dar una pincelada a lo que es esta tenencia responsable, ¿ah? ¿Eh? ¿Ya? La ordenanza municipal, tenencia responsable de mascota. ¿Qué es la tenencia responsable? Ya, vamos a hacer un resumen un poquito para que vean por ahí también de qué estamos hablando. Y los perros que estén mordiendo a las personas, por favor, los dueños, encerrarlos. Ya, tener su sitio cerrado. Si no se va a hacer responsable de los daños que cause su perro, no tenga perro, ¿no?

Muy bien, seguimos junto a la radio La Voz del Siempre de las Huitecas en esta horita de la tarde con informaciones importantes, ¿eh? Oye, quiero contarles también que ustedes obviamente se habrán dado cuenta ya que esta noticia ha estado siendo publicada en los diferentes medios de comunicaciones a través de medios de comunicaciones nacionales, ¿ya? Atentos, así será el pago del subsidio del gas para casi 8 millones de hogares. El gobierno, en alianza con el Banco del Estado, ha definido los detalles del beneficio que permitirá a gran parte de la población acceder a un galón de gas de 15 kilos de forma gratuita. El subsidio no quiere postulación, ya que los beneficiarios fueron predeterminados mediante el cruce de datos estatales. Dice, ojo, que este beneficio no corresponde en dinero en efectivo, sino a un cupón destinado exclusivamente a la compra de gas licuado en las tres principales distribuidoras del país, ¿ya? Ustedes se preguntarán cómo lo haremos acá en Melinca, ¿ah? ¿Cómo lo haremos aquí en Huayteca? Yo estoy dando a conocer nomás esto, porque después me imagino que desde el municipio tendrán que entregar también la información completa y real cómo va a ser este proceso acá en Huayteca. Yo estoy dando a conocer lo que se dice a nivel nacional, porque no tiene, no junta ni pega con nosotros. Como por ejemplo, el aporte tendrá un valor referencial de entre 27 y 28 mil pesos. Acá, ¿cuánto está un galón de 15? 45 mil pesos, ¿cierto? Equivalente aproximadamente a un galón de 15. Además, en caso de adquirir el gas a un precio menor, el saldo restante quedará disponible al favor del beneficio para la próxima de otra compra. Pucha, que en Huayteca, a todos los que se han favorecido con esto, ya que en Huayteca no van a quedar ningún saldo a favor, pues todo lo contrario, va a faltar, ¿eh? 27 y 28 mil pesos dice que está evaluado. Para acceder a este beneficio, las familias deben presentar el 80% más vulnerable de registro social de hogares, considerando la información vigente al 16 de abril. Dice, la medida alcanzará a cerca de 7 mil millones de hogares a lo largo de todo Chile. La información entonces que les hago llegar en esta horita, 27, 28 mil pesos aproximadamente serán depositados en sus cuentas RUT con este tema de el pago del subsidio de gas para nuestro país, ¿eh? Vamos a averiguar qué va a pasar acá en Melinca. Bueno, si le llega 27, 28 mil pesos, no tenés que aceptarlo nomás, pues. ¿Cierto? Si le llega esa cantidad, porque aquí la realidad en la comuna de La Huayteca, ya estamos hablando de 45 mil pesos el galón de gas, ¿no? Ok. Muy bien. Me parece que nadie sabe cómo se vive aquí en Huayteca, ¿eh? ¿Cierto? Un metro de leña, ¿cuánto está? Carísimo. Un gas, ¿cuánto está? Carísimo. La bencina, ¿cuánto está? Carísimo. Dios mío, ¿con cuánta plata se hace? Digo yo.

seguimos informando y acompañándote en esta horita junto a la radio La Voz SP de las Huaytecas. Mañana voy a estar con las chicas acá de la agrupación. Te abrazo, Melinka. Y también voy a estar con las profesionales que vienen el día de hoy en la barcaza desde Quillón con la agrupación Te Abrazo Quillón. Gracias a todos los contactos y a todo también agradecer también a la agrupación Te Abrazo Melinka por siempre tener este vínculo junto a este grupo de profesionales. Mañana la voy a tener acá desde las 11 de la mañana hasta las 12 del día. Vamos a estar hablando un poquito del tema y donde vamos a estar hablando de todo lo que el trabajo es que ellos vienen a hacer acá. Vienen a capacitar, vienen a compartir, ¿cierto? Y por supuesto a estar con nuevas familias que se han integrado a lo que es esta agrupación Te Abrazo Melinka. Un saludo para las chicas, ellas andan ordenando todo por ahí, todo, ya porque van a estar ahí en la casa de huéspedes, van a estar estos chicos que vienen de Abrazo Quillón, donde viene una fonoaudióloga, sí, viene una fonoaudióloga que va a estar trabajando justamente con las familias, con los niños de esta agrupación, y obviamente se le agradece porque me comentaba Connie con Talía que esto es totalmente gratuito, ¿ya? Pero mañana vamos a estar acá compartiendo toda esa información acá en los estudios de la radio. Mientras tanto, quiero contarle también a mi comunidad, obviamente, ¿cierto?, la importancia de poder compartir ambas agrupaciones. Te Abrazo Quillón, Te Abrazo Melinka. Ustedes saben ya a quienes son los que abarcan esta agrupación, ¿ya? Así que toda la suerte del mundo. Entonces, en estos dos días de compartir, de capacitación, de conversar, de hablar junto a estos profesionales de Abrazo Quillón, que van a estar con Te Abrazo Melinka.

Oye, yo creo que con el tema de los perros, esto no va a terminar nunca el tema de los perros, ¿ah? Yo estaba hablando acá de estas personas que fueron mordidas en un sector por acá con unos perros, ¿ya? Y resulta que me sale otra vecina por allá, otra vecina por acá, la otra por allá, que su hija fue mordida, que aquí, que allá, todo, ¿ah? Todo. Este es un buen tema también para hablar, sobre todo con nuestras autoridades locales, ¿ah? ¿Qué pasa entonces con la ordenanza municipal, con la tenencia responsable de mascota? Que se dio, ustedes bien saben, se dio más de un año la marcha blanca con el tema, pero no sé qué pasa en realidad, ¿ah? ¿Eh? Sí. Así que yo estoy aquí con mis vecinos y de verdad que los casos que ellos me comentan no son menores, ¿ah? ¿Eh? Son menores también. ¿Quién se hace responsable de el perro que muerda a una persona? ¿Quién se hace responsable de eso? Y más encima se enojan cuando el perro muerde a alguien, ¿ya? Y ahí comienza la enemistad también con los vecinos, po. O conmigo misma, ¿qué me dirán? Yo creo cuando comento esto, ¿ah? Pero yo comento acá lo que me comentan mis vecinos. Y aquí, tal cual como digo yo siempre, el pan pan vino nomás. Aquí las cosas hay que decirlos como son, ¿ya? Lo que es bueno es bueno, lo que es regular, regular, lo que es malo, malo. Aquí así es la cosa, po, ¿ya? No todo puede ser blanco.

bien, seguimos. Ya tenemos las 3 de la tarde, ya 3 de la tarde con 47 minutos. 13 minutos ya para las 4 de la tarde. Muy bien, quiero contarles también, mis queridos vecinos, contarles también a ustedes, porque a mí me gusta contarle todo, porque a mí me encanta que ustedes sepan todo lo que acontece. Ya que la información me llega a mí, yo también la comparto con ustedes, porque esa es la idea, ¿no? ¿Cierto? Bueno, quiero contarles que a contar ya de este mes de mayo, todas las muestras de mariscos se van a ir ahora al laboratorio de Puerto Montt. De Puerto Montt. Tengo la información también que la Seremi de Salud, ¿cierto?, hizo un convenio con la empresa Aerocor. La empresa Aerocor, que los días martes y los días jueves se van a ir las muestras hacia Puerto Montt, ¿ya? Hacia Puerto Montt. Esa es la información también que tengo, que me llegó para poder compartirla con ustedes. Mis queridos vecinos, que son ellos los que envían las muestras, ya obviamente que lo saben, porque la señorita Daniela, obviamente esa información también ella lo sabe y lo va a compartir con sus queridos usuarios, que son ellos los que envían las muestras. Pero contarles que el Servicio de Salud de Reloncaví hizo un convenio con la empresa Aerocor, y se va a enviar las muestras ahí en el avión de Aerocor. A Puerto Montt se van las muestras entonces de los mariscos, ¿eh? Les comento también para que ustedes igual lo sepan. Ok, muy bien. Muy bien, entonces ahí estamos, ¿eh? Entregándole toda la información también en esta horita de la tarde. Seguimos.

un saludo cariñoso sobre todo los que vienen de vuelta, los que fueron a navegar por ahí, los chicos, ¿sabes? Bueno, contarles también, yo en la mañana también agradecí a don Juan Carlos Barría y también a Paulita, que fue la que estuvo harto tiempo también aquí apoyando mientras estaba mi ausencia, ¿ya? Y contarles que Paulita ya no está más en la biblioteca, ¿eh? La Paulita ahora está a cargo de las organizaciones comunitarias. Volvió a Dideco, ¿ya? Volvió a Dideco nuevamente ahí Paulita Ruiz, ¿ya? Y para que ustedes también sepan, ella está a cargo de lo que es el tema de las organizaciones comunitarias, para que si usted tiene alguna duda, consulta, quiere crear una nueva organización comunitaria, quiere activar, quiere postular a proyecto y no está activada, en fin, tiene alguna duda, bueno, la que está encargada entonces de organizaciones comunitarias dentro de lo que es Dideco es la señorita Paula Ruiz. Así que un saludo cariñoso para Paula entonces, que volvió a Dideco. Recuerda que ella estaba en la biblioteca, ¿eh? ¿Ya? Y volvió a Dideco. Así que, muy bien, Paulita. Felicitaciones.

seguimos avanzando en esta hora de la tarde con la buena música, por supuesto, las informaciones de todo tenemos por acá para poder entregarle a ustedes, ¿ya? La bonita música, como siempre, suena aquí en la radio La Voz del Siempre de las Huetecas con Albano y Romina Power en esta hora, para que sigamos haciendo karaoke, ¿ya? Arena Blanca Mar. A mí me gusta cómo empieza esta canción, sí, porque empieza así, ¿o no? ¿O no tan penca? A ver. Así es, pues, a ver, a ver.

Ya tenemos las 4 de la tarde con 5 minutos, 4 con 5. Seguimos informando en esta horita. Ya contarles también que estamos haciendo un llamadito para lo que es el tema de la beca Incentivo Escolar 2026. Esta información también lo vinieron a entregar aquí a la radio, la voz del Ciprés, si no me equivoco. Beca de Incentivo Escolar 2026. La ilustre Municipalidad de Huehueteca informa a toda la comunidad que ya se encuentran abiertas las postulaciones a la Beca de Incentivo Escolar 2026. Beneficio destinado a apoyar a estudiantes de enseñanza media y educación superior de nuestra comuna. Las postulaciones estarán disponibles a contar del día 13 de mayo, hasta el día 1 de junio del 2026 a las 5:30 de la tarde. El formulario de postulación y las bases de la beca se encuentran disponibles en el sitio web municipal. Y ahí está, obviamente, cierto, todo lo que es el correo, postulaciones, para que ustedes puedan informarse. La ilustre Municipalidad de Huehueteca informa a toda la comunidad que ya se encuentran abiertas las postulaciones a la Beca Incentivo Escolar 2026, destinado a alumnos de enseñanza media y superior. Encuentra el formulario de postulación y las bases en www.munehuehueteca.cl. ¿Dudas, consulta? Bueno, me imagino que tienen que comunicarse con alguna de las profesionales de Dideco. Voy a hacer las consultas porque me estaban preguntando también en delante sobre este tema, sobre la señorita Lorena. Bueno, Lorena, ella no se encuentra acá en Melinca, ¿ya? Lorena viajó por un tema también de un tema dental, así que ella no se encuentra acá en la comunidad. Bueno, pero si ustedes lo llaman y le hacen las consultas, ella seguramente lo va a destinar a quien tenga que ver con este tema. Va, y yo también voy a hacer las consultas, ¿ya? Voy a preguntar por ahí quién es la persona que está encargada, si ustedes, alguna de la comunidad, tiene alguna duda, alguna consulta que hacer. ¿Con quién hay que comunicarse, ya? Ok, pero como le digo, en la mañana me estaban preguntando sobre la cita Lorena. Ella no se encuentra aquí en Melinca por un tema de salud y yo no sé si ella realmente estará encargada de poder ayudarle a lo que va a ser esta postulación a esta beca Incentivo Escolar 2026.

que están realizando nuestras autoridades locales, encabezada por nuestro alcalde, don Vance Puinao Carimonet, y también nuestros concejales y también el director de SECPLA. Quiero contarles que el alcalde y el consejo municipal sostuvieron reunión con Seremi de Obras Públicas. Nuestro alcalde, Vance Puinao Carimonet, sostuvo una importante reunión junto al Seremi de Obras Públicas de Aysén, Luis Prieto, además de representantes de distintas direcciones del MOP. En la jornada también participaron miembros del Consejo Municipal y el director de SECPLAN del municipio. Durante la conversación se abordaron diversas iniciativas y necesidades para la comuna relacionadas con la conectividad vial, infraestructura hidráulica, aeropuertos y servicios sanitarios rurales, con el objetivo de seguir avanzando en proyectos para nuestros vecinos y vecinas. La reunión permitió fortalecer la coordinación entre el municipio y el Ministerio de Obras en los temas relevantes para el desarrollo del archipiélago. Y aquí vemos, obviamente, las fotografías. ¿Sabe por qué me río? Porque hay una foto en que nuestro concejal, ahí Omar Vera, ahí está con una cara así, ah, sí, Omar, está con una cara como queriendo decir, a ver, así no sé, ¿eh? Pero en las otras sale todo sonriendo, por eso hay que tener mucho cuidado con la fotografía. Bueno, uno normalmente siempre expresa con la cara, ¿eh? Sí, la expresa con la cara, ahí le voy a mandar un pantallazo a mi querido concejal Omar, ¿eh? Sí, de verdad que me causa risa porque así como que, a ver. A ver, así, ¿ah? ¿Eh? Sí, como. Oye, tremendo hombre de alto, Dios mío, señor. ¿Quién es este señor? Juan Luis Amenábar. ¿Quién es él? Guaiteca proyecta nuevas soluciones energéticas para la comuna. Yo le decía eso en la mañana. Ojalá todo se concrete. Ojalá, ojalá, ojalá todo se concrete con todo lo que están haciendo allá, porque de verdad que reuniones tras reuniones, todo, lo mejor es que esto se vuelva una realidad, porque de verdad que todo lo que están solicitando nuestras queridas autoridades es porque la comunidad lo necesita, ¿eh? Sí, así que vamos a ir después con la visita de Mimbu y después vamos a ir con la con nuestra Seremi de Justicia, ¿ya? Así que vamos a ir después, para no empaparlo con tanta información, vamos a ir de dos en dos, ¿ya? Porque de verdad que visitaron a todas las Seremis, a todos los Seremis de nuestra región. Así que todo eso y mucho más le voy a ir contando, como siempre digo yo, ¿ya? Aquí para mis auditores que no manejan las redes sociales, ¿ah? ¿Eh? Redes sociales, pero gran público no ve las redes sociales. Gran público escucha a la radio La Voz del Ciprés de las Coitecas.

Muy bien, seguimos compartiendo en esta horita junto a Olga Tallón. Hielo y fuego, ¿cómo será eso? Hielo y fuego. Hielo y fuego. Ok. Olga Tallón nos viene a visitar en esta hora entonces.

bien, ya tenemos las 4 de la tarde con 24 minutos, 4 con 24 minutos. Ya hasta las 5 y media de la tarde lo acompaño el día de hoy, ¿ya? Hasta las 5 y media de la tarde. Sigamos junto a la radio La Voz de la Huiteca, entregando también otras informaciones importantes que hacen llegar todo lo que es este cometido de todas las actividades, del cronograma de las actividades que andan también realizando nuestras autoridades locales con nuestras autoridades regionales. Ahí tenemos igual acá a don Fabián Rojas. Don Fabián Rojas, él lo conocemos porque anteriormente, en el anterior gobierno de nuestro querido presidente Sebastián Piñera, él fue Seremi de Transporte y Telecomunicaciones, si no me equivoco, don Fabián Rojas. Y ahora lo tenemos en Bimbo. El alcalde Van Puinao Caribone y parte del Consejo Municipal sostuvieron este miércoles una reunión de trabajo con el Seremi de Vivienda y Urbanismo de la región de Aysén, don Fabián Rojas. Instancia en la que también participaron representantes de Servio y también equipos técnicos. Durante el encuentro se abordaron distintas materias relacionadas con la solicitud de apoyo al programa de pavimentos participativos, el estado de avance del programa Alto Corcovado y las diversas iniciativas vinculadas a espacios públicos para la comuna. Además, se coordinó una visita técnica a Huiteca durante el mes de junio con el objetivo de continuar avanzando en terreno en las distintas iniciativas y proyecto para la comuna. Y aquí vemos la fotografía adjunta, por supuesto, donde vemos también ahí a nuestro alcalde y concejales, junto a nuestro querido también Seremi, ahí de Vivienda y Urbanismo, ahí don Fabián Rojas. Ahí estamos, ¿ya? ¿Sí?

Nuestra Seremi de Justicia también está por acá. Hace día tuvimos un contacto también con la señora Andrea Ponce. Alcalde gestiona con Seremi mejorar acceso de servicios de justicia. La máxima autoridad de Huayteca, Vance Poinao, se reunió con la Seremi de Justicia y Derechos Humanos de Aysena, Andrea Ponce, para abordar temáticas orientadas a mejorar el acceso a servicio para los vecinos y vecinas de nuestra comuna. Entre los principales temas conversados está la posibilidad de generar una oficina donde establezca para audiencia y consultas telemáticas, permitiendo acercar distintas atenciones y trámites en la comuna. Durante la jornada también se abordó la situación del servicio médico legal y también la necesidad de avanzar en procedimientos adoptando a la realidad territorial de nuestra comuna. Y aquí vemos la foto adjunta, por supuesto, nuestra seremi, nuestro alcalde, nuestros concejales, el jefe de gabinete en esta fotografía.

bien. Después nos vamos, ya estuvimos hablando aquí con esta reunión que tuvieron con nuestra Seremi de Justicia. Después nos vamos a ir con nuestra Seremi también que tenemos por aquí, Marcia Rafael. Ella es Seremi, ¿cierto? De lo que es el tema del... aborda ella también un tema muy importante, que es el desarrollo social y familia de Aysén Marcia Rafael, ¿ya? Así que vamos a estar con eso y después nos vamos con este caballero bien alto que tenemos aquí, a Juan Luis Amenábar, que tiene que ver con el tema de energéticas, ¿ya? De energías ahí en la comuna. Ahí estamos, ¿ya? Vamos a ir entonces después con esas dos visitas más, resumiendo todo lo que ha sido las visitas con... las diferentes seremis de nuestra región. Que se concreten, eso digo yo, que se concreten todas esas ideas, que no quede solamente en gestiones ni en fotografía. La idea es que se hagan, ¿ya? Y esa es la responsabilidad, es también tanto las autoridades nacionales como regionales, porque las autoridades locales ya están ahí viendo las necesidades que tenemos como comuna.

abordaron diversas materias relevantes para la comuna de Las Guaitecas. En la cita se confirmó la permanencia de distintas iniciativas históricas presentes en la comuna. Además, se evaluó la posibilidad de sumar dos nuevas líneas de trabajo enfocadas en las necesidades de las familias del territorio. Entre los temas tratados, también se registraron avances relacionados con el proyecto de relocalización de la planta eléctrica de Melinca y se comprometió a una reunión técnica junto al SLEP para apoyar la iniciativa de mejoramiento del patio techado del Liceo Melinca. Agradecemos a la Seremi por su disposición y las inquietudes entregadas por nuestras autoridades para el bienestar de nuestros vecinos y vecinas de nuestra querida comuna de Las Guaitecas. En el marco de su gira de trabajo por la ciudad de Coyhaique, Guaiteca proyecta nuevas soluciones energéticas para la comuna. El alcalde Vance Poinao Carimonei y concejales de la comuna participaron en una importante reunión junto al Seremi de Energía de Aysén, Juan Luis Amenábar, con el objetivo de abordar distintas alternativas relacionadas con el futuro energético de Guaitecas. En el encuentro se revisaron proyectos de corto, mediano y largo plazo, enfocados en avanzar hacia una solución eléctrica más estable y adecuada para la realidad de nuestra comuna. Además, la jornada permitió intercambiar propuestas y revisar distintas líneas de trabajo vinculadas al desarrollo del territorio. Agradecemos y valoramos la recepción de ideas y el compromiso de trabajo en conjunto para avanzar en el crecimiento de nuestra querida comuna de Las Guaitecas.

0: dentro de lo que es también su trabajo allá en la capital regional de Coyhaique, viene nacional y municipio, revisan traspaso de terrenos para la comuna. La agenda de trabajo para lograr avances concretos en nuestra comuna no se detiene. Por lo mismo, el alcalde Van Puinado Caremonei, junto a parte del Consejo Municipal, participaron en un encuentro con la Seremi de Bienes Nacionales de Aysenjo, con Dana Barretti, para revisar distintas materias de relevancia para nuestra comuna. Entre los principales puntos abordados estuvo la definición de terreno del cementerio y la futura planta eléctrica de Melinca, además del estado avance del traspaso al serbio del terreno correspondiente al Comité Alto del Corcovado. La jornada permitió continuar revisando iniciativas y procesos vinculados a proyectos relevantes para la comuna. Y aquí vemos también a nuestro alcalde y los concejales y la señora Gioconda Navarrete, que es nuestra Seremi ya de Bienes Nacionales. Nuestra señora ahí también, Gioconda Navarrete, que ella fue parte también del equipo ahí de nuestro alcalde, que ya estuvo un buen tiempo también cumpliendo con la labor de administradora municipal, ¿eh? Así que ahí estuvo el reencuentro nuevamente con nuestro alcalde y los concejales, la señora Gioconda Navarrete, que obviamente, cierto, ella también nos va a apoyar en ese aspecto, uno de los temas tan importantes como es también la definición de terreno del cementerio. Así que vamos a esperar también, obviamente, cierto, que eso se concrete. Durante lo que fue el transcurso de la mañana, también di a conocer esta información, donde ya a contar del próximo martes, ya martes, estamos hablando del día martes 19 de mayo, se estarían retomando los vuelos de itinerarios de Coyhaique, Melinca, Quellón, Melinca, Melinca, Coyhaique, ya con la línea que ustedes ya bien saben, ¿cierto?, que va y conecta a toda la comunidad con estos tramos que ya indicamos. Así que ya hoy día también el alcalde lo comentó y también lo comentábamos durante lo que el transcurso de la mañana dentro de lo que fue la programación. Vamos a escuchar de nuevo.
1: Hola, querida comuna de Huaytecas, nos encontramos acá en el centro de Coyhaique junto a la concejal Emilio Bando, concejal Víctor Álvarez y nuestro concejal Omar Vera. Tenemos muy buenas noticias, comentarles que durante esta mañana tuvimos una reunión con la Seremi de Transporte y Telecomunicaciones, la señora Verónica Figueroa, junto también a Lorena Klein. Así que uno de los puntos que pudimos establecer fue verificar y solicitar en qué estado se encontraba el servicio de transporte aéreo desde Melinca hacia Coyhaique. Así que nos comentan que esta semana ya han hecho toda la parte administrativa, se está finiquetando lo último y ya durante la siguiente semana podemos tener continuidad del servicio de transporte de aéreo que conecta tanto Melinca como Coyhaique. Así que durante esta mañana tenemos varias reuniones, comentarles que ya vamos próximo a generar una reunión con el Servicio de Salud y también con nuestra delegada presidencial. Así que queremos informarle eso para que tenga la seguridad y la certeza que efectivamente el servicio de transporte durante la otra semana ya se puede dar continuidad.
0: Muy bien. Ahí teníamos entonces lo que confirmó ahí nuestro alcalde, conjuntamente desde la plaza de Coyhaique, ahí entregaba también el alcalde esta información. Para muchos también que preguntaban, ya que preguntaban, obviamente, ¿cierto?, cuándo se volvería a retomar estos vuelos. Y ya está confirmado también ahí por nuestra primera autoridad que el día martes ya comenzaría nuevamente entonces lo que es la conectividad aérea. La conectividad aérea que tanto también ustedes preguntaban y esperaban. Ok. Así que informaciones positivas, buenas para todos nuestros queridos habitores también que en esta hora lo compartimos y lo damos a conocer aquí en la radio, ¿eh?

tenemos 13 minutos ya para las 17 horas 5 de la tarde. Hemos estado dando a conocer todo lo que es el cronograma de las diferentes actividades relacionadas al trabajo en terreno que están realizando nuestras autoridades locales. Como bien dije, ojalá que todo esto no se quede solamente en fotografía y en la información que estamos difundiendo acá, sino que esto, todo lo que hemos dado a conocer se proyecten, porque son necesidades que tenemos acá en nuestra comuna y nuestras autoridades locales, justamente ellos andan dando a conocer las necesidades que tenemos y ojalá, ¿cierto?, a corto, mediano, largo plazo, no sé, se pudieran concretar también todo esto, ¿eh? Okay, así que lo mejor es lo éxito también a nuestras autoridades que están trabajando allá en la capital regional. Ya yo creo que dentro de esta semana ya lo vamos a tener de vuelta por acá, por nuestra comunidad.

Muy bien, después vamos a estar hablando un poquito sobre investigadora chilena desarrolló vacuna para el antivirus en el año 2018, pero nadie la quiere financiar. La antivirus, ¿eh? Un tema preocupante también que hemos estado conociendo en muchas noticias a nivel país, ¿eh? Hemos tenido ahí la sorpresa de que en muchos cruceros ya han fallecido dentro de lo que es este tema antivirus, y ayer escuchaba por la televisión también que había otro crucero que también habría fallecido un señor, ¿cierto? Ahí por antivirus. Vamos a conocer un poquito sobre este tema, ¿eh? ¿Ya? Después del corte musical vamos a hablar entonces sobre lo que es investigadora chilena desarrolló vacuna para antivirus en el año el 2018, pero nadie la quiere financiar. ¿Por qué? Vamos a saberlo al tiro entonces, ¿le parece? Todo eso y mucho más entonces aquí para poder comentarles también a ustedes, mis queridos auditores que están en sintonía de la radio.

ya tenemos las 5 de la tarde con 2 minutos, 5 con 2 minutos ya hasta las 5 y media de la tarde la acompaño y mañana estaré con ustedes nuevamente desde las 8 y media de la mañana, ¿ya? Y el día sábado, como es habitual, desde las 10 y media hasta las 2 de la tarde con toda la grata compañía, la buena música y la información que caracteriza, como siempre, la buena y linda programación preparada con mucho cariño para ustedes, ¿ya? Vamos a ir entonces con esta información que dice así. Investigadora chilena desarrolló vacuna para antivirus en el año 2018, pero nadie la quiere financiar. Una prometedora investigación chilena lleva más de 10 años desarrollando una vacuna para el antivirus, específicamente para la cepa Andes, que puede transmitirse entre humanos por contacto estrecho. Sin embargo, no ha podido avanzar a estos estudios clínicos con humanos debido a la falta de financiamiento. En Chile no hay fondos concursables que cubran estas costosas investigaciones y para poder llevarla a cabo, los científicos necesitarían alrededor de unos 7 millones de dólares. Sin muchas opciones, esperan probar suerte postulando a fondos en el extranjero, pero el futuro de la vacuna es incierto. La doctora María Inés Barría, investigadora de la Facultad de Medicina de la Universidad San Sebastián, que ha liderado el desarrollo de esta cura, pero que ya ha demostrado exitoso resultado en modelos de animales. Estamos como en una etapa, podríamos decir, crítica, porque ahora para avanzar se requieren muchos recursos e inversiones, ya sean públicos o privados. Entonces, para hacer este salto a humanos, como le decía, no hay un proyecto que diga, ah, ok, voy a postular, me lo gano y así podemos seguir avanzando. La prometedora vacuna para el antivirus. La vacuna comenzó a desarrollarse en el año 2014 cuando la doctora Barría y su equipo empezaron a estudiar la respuesta inmune de personas que sobrevivieron a la infección del antivirus. Así lograron caracterizar dos anticuerpos humanos que tienen la capacidad de proteger contra este. Dice también por aquí, los científicos completaron esta tarea con éxito y los resultados se publicaron en el año 2018, donde se dio, de hecho, nos dieron la portada porque fuimos los primeros que demostramos este potencial de que se podían generar estos anticuerpos de pacientes sobrevivientes y que funcionaban, cuenta así la investigadora. Dice por aquí, los científicos infectados con dosis letales de antivirus a los hunters. Luego le inyectaron los anticuerpos al tercer día y todos sobrevivieron. La vacuna es terapeuta, es decir, se inyecta una vez contraída la infección. Pero estos resultados nos indican que estos anticuerpos también sirven para una profilaxis, es decir, para prevenir, controlar o limitar el virus. Por ejemplo, como las vacunas del antivirus. Altos costos y fondos que no hay en Chile. Después de estos importantes logros, la pandemia del COVID-19 retrasó el desarrollo de esta vacuna, ya que los científicos alrededor del mundo se dedicaron a encontrar una solución para este virus. Sin embargo, ya se retomó la investigación y la colaboración internacional con los laboratorios de Estados Unidos y Alemania. El avance hacia estos estudios en humanos requiere producir dosis bajo estándares, ¿ya? Buenas prácticas de manufactura, lo que implica altos costos, estimados en al menos 7 millones de dólares, superando la capacidad de financiamiento nacional. El tema del antivirus, un tema no menor que hemos estado también hablando ahí en las noticias debido a lo que fue la muerte de tres integrantes también de un crucero que se contagió, ahí, ¿cierto?, se contagiaron con el antivirus. La información que se hizo fue de que este señor que se embarcó, si no me equivoco, desde España, él ya iba contagiado con el antivirus, ¿ya? El antivirus, y lamentablemente se contagiaron varias personas y lamentablemente tres fallecieron. Quizás a futuro, ¿cierto?, esta investigadora y esta vacuna, quizás depende cómo vaya
siendo todo lo que es este tema del antivirus, capaz que con a futuro tendríamos que vacunarlo, ¿ya? Vacunarlo. Ok. Muy bien, mis queridos auditores. Ahí teníamos entonces también un poquito comentar sobre lo que es, ¿cierto? Este titular que estamos hablando del año 2018, donde investigadores chilenos desarrolló vacuna para antivirus en el año 2018, pero nadie quiere financiar, ¿ya? Recuerde que 2019 fue que tuvimos también el coronavirus, ¿ya? Entonces, como bien dice esta investigadora, se dio prioridad a eso, al antivirus, ¿ya? Al COVID, se dio prioridad, ¿ya? Se dio prioridad a eso. Entonces, el tema de esta vacuna encontró ahí lo que es cierto, recursos. Ok, muy bien. Seguimos avanzando junto en esta hora de la tardecita para poder entregarle también a ustedes todo lo que es la información y obviamente vamos a comentar un poquito sobre lo que es la invitación que tenemos para mañana de la agrupación Te Abrazo Melinca, porque vamos a tener aquí invitados de Te Abrazo Quillón, ¿ya? Así que voy a estar entregando también cuál es la programación y las actividades que tienen también nuestras queridas mamitas, familias que pertenecen a esta agrupación. Te Abrazo Melinca.

Lo sigo acompañando en esta hora de la tardecita a todos mis queridos auditores. Ya está comenzando a caer la tarde, ¿ah? ¿Eh? Sí, ya está comenzando a caer la tarde. Ya tenemos las 5 de la tarde con 10 minutos. Y durante lo que es la mañana, como tipo 9, comienza a aclarar, ¿ah? ¿Eh? Comienza a aclarar ahí con estos cambios de hora que hemos tenido, que solamente tenemos en la región de Aysén, Magallanes y Antártica. Tenemos estos cambios de hora y gran parte de nuestro país sigue con la hora. Por ejemplo, ellos tienen allá las 4 de la tarde con 11 minutos y nosotros tenemos las 5 de la tarde con 11 minutos. ¿Qué le parece, ah? Gran parte de nuestro país, Chile, como lo hemos comentado, tienen otra hora. Nada que ver, digo yo, ¿eh?

seguimos compartiendo la bonita música en esta hora entonces. Buen ritmo en esta hora también para acompañar mientras vienen de vuelta nuestros queridos amigos de la pesca artesanal, ¿eh? Espero que hayan tenido un lindo día de laboral todos nuestros queridos amigos, que en la mañana les deseo que le vaya bien y ahora en la tarde ya vienen de vuelta. ¡Maravilloso!

Muy bien, ya tenemos las 5 de la tarde con 24 minutos, 5 con 24 minutos, o 17 horas con 24 minutos, como usted también quiera llamarlo, por supuesto. Ambos están correctos, ambos están correctos. Como bien le decía, mañana vamos a tener la visita de profesionales y también integrantes de la agrupación Te Abrazo Quellón, que van a estar realizando actividades muy entretenidas con la agrupación Te Abrazo Melinca para compartir, para poder capacitar, para poder entregar conocimientos, ya todo dentro de lo que es esta agrupación. Y obviamente uno de los objetivos principales es que esta agrupación no muera, que siga ahí, ¿eh? Que siga ahí. Ojalá con más integrantes para poder ayudar también ahí a las familias, ¿ya? Para resumir un poquito esta actividad que va a ser mañana, quiero contarle que la agrupación Te Abrazo Melinca mañana va a recibir a 7 invitados de la agrupación Te Abrazo Quellón, quienes ellos van a estar realizando un pequeño operativo gratuito en nuestra comuna desde el día 15 al 22 de mayo. Durante estos días se apoyará a 13 niños y niñas de nuestra agrupación, junto también a sus familias, buscando además visibilizar la realidad del TEA y la poca información que aún existe sobre este tema en nuestra comuna. Como agrupación, esperamos que esta iniciativa ayude a crear más conciencia, apoyo, inclusión para las familias TEA de Melinca. Además, esperamos que mañana puedan escucharnos también, por supuesto. Vamos a estar aquí con las chicas en un espacio radial entre las 11 y las 12 horas, donde estaremos conversando sobre nuestra agrupación, este operativo y la importancia de seguir hablando sobre el TEA en nuestra comuna, ¿ya? Así que mañana voy a estar con visitas por acá y va a ser un gusto poder estar con ustedes, ya, con la directiva de Te Abrazo Melinca, que es parte de nuestra querida comuna La Huaiteca, y también con estas visitas que nos vienen desde Quellón. Mañana, ya, vamos a estar mañana acá, ¿cierto? Con un grupo también de profesionales y de la agrupación Te Abrazo Quellón, ya. Así que muy bien. El objetivo principal de esto también, y obviamente, ¿cierto?, es poder crear una comuna más inclusiva, que seamos y que aportemos también dentro con los niños que tienen TEA. Como bien dice acá, ¿cierto?, para poder inyectar, para poder entregar más información, ya que nuestra comunidad, ya que en nuestra comunidad hay muy poca información referente a este tema en nuestra comuna, ¿ya? Así que nosotros felices de que como medio de comunicación también podamos aportar, obviamente, ¿cierto?, en poder difundir estas actividades que son maravillosas.

Ya vamos a irnos con los últimos temitas musicales. Mañana vamos a hablar sobre la ordenanza municipal de tenencia responsable de mascota. Ya vamos a estar hablando sobre ese tema el día de mañana para seguir recordando.

Muy bien, ya tenemos las 5 de la tarde con 32 minutos, 5 con 32. Yo comienzo a despedirme, mañana será otro día, como siempre, a las 8 y media de la mañana aquí con ustedes, 8 y media de la mañana. Así que gracias por la tremenda sintonía, como siempre, gracias por todo su comentario, gracias por su cariño, gracias por todo, muchas gracias y muchas gracias, ¿ya? Y mañana será otro día, si así Dios lo quiere, acá, ¿ya? Aquí en su radio amiga, la radio 93.1, la radio La Voz del Ciprés de la Huiteca, más cerca de ti.

Muy bien, mis queridos auditores, los dejo con la mejor música en esta horita de la tardecita. Ya, espero que sigan en sintonía de la radio. Mañana a las 8:30, de vuelta por acá. Chau, chau, chau, chau, chau, chau.

aplausos bien fuerte, así se hace el más romántico en esta noche especial, donde estamos dejando grabado por el más romántico, el auténtico, se llama...